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1: Son las 8 de la noche, 27 minutos.
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2: Son las 9 de la noche, 29 minutos.
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2: Son las 9 de la noche, 59 minutos.
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1: Son las 10 de la noche, 33 minutos.

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1: 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Son las 12 de la noche

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1: Son las 12 de la noche, 32 minutos.
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1: Es la 1 de la mañana en punto.
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gustaría dedicar esta canción a todos ustedes, porque ustedes hicieron esta canción un éxito, el primer éxito para nosotros aquí en los Estados Unidos, igual como en México. Espero que recuerden esta canción.

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1: Es la 1:30.
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1: Son las 2 de la mañana, 30 minutos.
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1: Son las 3 de la mañana, un minuto.
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1: Son las 3 de la mañana, 31 minutos.
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1: Son las 4 de la mañana, 2 minutos.
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1: Son las 4 de la mañana, 30 minutos.
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1: 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Son las 4 de la mañana, 31 minutos.

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1: Son las 5 de la mañana, un minuto.
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1: Son las 5 de la mañana, 30 minutos.
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1: Son las 6 de la mañana, un minuto.
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1: Son las 6 de la mañana, 35 minutos.
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Hola, hola, hola, hola. Buenos días, buenos días, buenos días, populares. Último día de esta semana. Hoy día, viernes 14. Saludo para Alfredo, que está donomástico hoy día. Muchas, pero muchas felicidades para Alfredo en este día. Mandamos un gran saludo a Alfredo en este día que está donomástico. Muchas felicidades para Alfredo, para quienes están hoy día de cumpleaños. Le mandamos muchos saludos. Buenos días, buenos días, buenos días, buenos días, buenos días, buenos días, buenos días, populares, día viernes. Saludos para todos los populares que ya están conectados a esta hora de la mañana, 21 minutos para las 7 de la mañana, 21 minutos para las 7 de la mañana. Bienvenidos, bienvenidos al despertador musical de la radio Éxito, la popular 106.1. Aquí está African Te Mueve. A toda hora son de la popular, ya son 21 minutos para las 7 de la mañana. Hora buena, hora buena, hora buena, hora buena, hora buena, 21 minutos para las 7 de la mañana.

0: ya nos separan 16 minutos para las 7 de la mañana, populares, 16 minutos para las 7 de la mañana, en este día que estamos saludando a Alfredo, que hoy día está onomástico. Felicidades para Alfredo. 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Ya tengo saludos por acá que me llegan. Tengo saludos que me llegan por acá a través del WhatsApp de La Popular. Desde Pichidegua, los cachitos, ¿qué pasa, Alan?
1: Bueno, pues Miguelito, ya despertaste, Miguelito.
0: Buena.
1: A dar jugo, Miguelito.
0: Buena, Miguelito, ya apareciste, viejo.
1: Bueno, pues Miguelito, ya despertaste, Miguelito. A dar jugo, Miguelito.
0: Apareciste, viejo, apareciste. Por acá me escriben, dice: hola, Pato. Hola, Patito, buenos días. Me podría mandar un saludo a Alfredo de la Panadería Selecta, que está de cumpleaños, que cumple 55 años. Y también un saludo para al pescador, que se ponga a trabajar. Al pesador. Ah, que se ponga a trabajar el pesador. Ya. Y otro saludo para el weón del Ángelo, por favor. Ya le mandamos un saludo a quien está de cumpleaños. Día entonces, saludo a quien está de cumpleaños. Felicidades para quien está de cumpleaños, dicen por ahí. Un saludo para Alfredo de la Panadería Selecta, que está de cumpleaños. Le mandamos un saludo cariñoso en este día. Muchas, pero muchas felicidades, que lo pase bien y que cumpla, pero muchos años más. Cumple 55 años. Así que le mandamos un saludo ahí a Alfredo de la Panadería Selecta, acá, que está de cumpleaños, acá en la Plaza de Armas. Alfredo, 55 años. También un saludo para el pesador, que se ponga a trabajar. Y otro saludo dice por acá para el Juan del Ángelo. Saludos, ya. Rodrigo Morales, buenos días, Patricio. Para enviar un saludo al personal de servicios Castro, que día a día preocupados de la limpieza del pueblo de San Vicente, y los recolectores, encargadores de los residuos domiciliarios. Muchas gracias, Patricio. Saludos ahí a toda la gente que trabaja con Aseos Castro. Dice: buenos días, Patricio. Quiero enviar un saludo al personal de servicios Castro, que día a día preocupados de la limpieza del pueblo de San Vicente, recolectores y encargados de los residuos domiciliarios. Muchas gracias, Patricio. Saludos para Rodrigo Morales, que nos escribe. Rodolfo Bamondes, hola, Patito, buen día viernes. Para usted, estimado, buen día viernes a todos los populares que tempranito ya están en sintonía del despertador musical. Póngase un temita, por favor, por la carretera, los peregrinos del amor. Patito, mándenle un saludo al nuevo editor, que hace bastante tiempo lo escucha desde temprano aquí en la Villa La Soja. Él es don Lucho Ursúa. Saludos para don Lucho Ursúa. Un saludo para don Lucho Ursúa, un nuevo auditor que nos escucha en Villa La Soja. Saludos para Rodolfo Mamón de Villa La Soja. Le mandamos un saludo, un abrazo. Saludos, viejito. Once minutos nos separan ya de las 7 de la mañana. 11 minutos para las 7. 11 minutos para las 7 de la mañana. 11 para las 7 de la mañana, populares.
1: ¡Despierte, don Julio, despierte! Es el perro afuera, don Julio, lo tiene todo langueteado ahí, lo tiene todo langueteado el perro. Oye, cachón, eso es tener suerte. De onomástico y de cumpleaños el mismo día. Ah, eso sí que es tener suerte, no más pariente.

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5: Son las 6 de la mañana, 59 minutos.
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1: Ya estamos de vuelta, sí, ya estamos de vuelta, estamos de vuelta. Estamos de vuelta, 7 de la mañana con 2 minutos populares. 7 de la mañana con 2 minutos, aquí está Man Azul. Saludos para Lucho Bullanguero, por allá en Rinconada. Saludos, Lucho Bullanguero. 7 de la mañana con 2 minutos populares. 7 de la mañana con 2, 7 con 2.

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1: Siete de la mañana con 5 minutos, populares. 7:05 en este día viernes. Hoy es viernes, fin de semana largo, ¿eh? Mañana día festivo, populares. Mañana día festivo, día sábado, día salud para Alfredo. 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
2: Hola, buenos días, Pato Piña.
1: Hola, buenos días.

0: soy tocayo, porque tú te llamás José Patricio y yo también me llamo José Flores.
1: José Flores.
0: Sí, sí, pero mi nombre es José. Pues.
1: Mire,
0: mi nombre es José, pero todos me dicen el guaso y me gusta que me digan guaso.
1: Oye, así que la gente pasa a comprar pan y ponía alguna bandera blanca afuera o algo, ¿no?
0: No, letrero gigante, pan amasado, pan de pascua, pan de huevo. Ya, después más ratito voy a coser el pan de huevo. Estoy terminando el pan de amasado y pan de huevo.
1: ¿Y pan de pascua todavía no? ¿Sí?
0: Sí, pues pan de pascua todo el tiempo, todo el año trabajan.
1: Para vender en fiestas patrias.
0: No, aunque tú no lo creas.
1: La gente que come todo el año.
0: Todo el año, toda la semana me compran pan de pascua. Hacemos poquitos y en este tiempo, calculando lo que se venden los días de venta.
1: Oye,
0: Patricio, ya te lo llamo de menos. Estos días, dos días, no estaban al aire, problema de antena parece.
1: Sí, pero ya estamos gay, estamos llegando bien.
0: Oye, y el amigo Silva nos ha llamado, puta que es simpático, puta que me cae bien el viejito.
1: Este viejo cuando no llega. Iván Silva, cuando no se conecta temprano es porque le salió algo en la noche.
0: El diablo también es viejo, como Pato Villa.
1: Exactamente.
0: Nuestros viejos que trabajan en radio tienen más suerte que los guasos.
1: Ah, usted también trabajó en radio, así que...
0: Sí, pero comunicaciones. Oye, me ha gustado toda la vida, las comunicaciones son muy bonitas. La radio, para mí, nunca va a pasar de moda. Porque sabe apreciar y valorizar los medios de comunicación a través de la radio.
1: El medio más instantáneo.
0: Eso, y tiene una larga historia en el planeta Tierra. Así que por eso es que me gusta mucho la radio. Yo veo muy poca tele, algunas poquitas noticias nomás y nada más. Lo que a mí me gusta, o el fútbol.
1: Claro que
0: yo
1: sí.
0: Yo soy apasionado al fútbol. Fui malo para la pelota, no le pegaba ni el quinto bote, pero siempre he sido futbolero, me gusta. Malo, pero me gustaba, era deportista. Así que los deportistas son malos. Claro. Y los buenos con la pelota no son tan deportistas.
1: Oiga, ¿y hasta qué hora tiene el pan ahí? ¿Hasta qué hora ya?
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1: Ah, ya. ¿Ya pero va sacando más en el día o una pura sacar en la mañana, no?
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1: Ah, bueno, calcule.
0: Oye, Pato Piña, yo quiero hacerle públicamente, pero espero que no me dejen feo, para el 21,
1: ¿ya?
0: El 21 de septiembre, el Día del Trabajador Radial, que nunca se me olvide.
1: Ya.
0: Entonces quiero invitar a los más simpáticos, a los más agradables del Guaso Flores,
1: ¿ya?
0: A una comida aquí, Campés.
1: Ya.
0: Cazuela de pollo campo y empanada ese día.
1: Ya, pero vamos viendo.
0: Cada día lunes.
1: Vamos viendo que a lo mejor vamos a hacer algo aquí en la radio. Si no hay algo, vamos para allá, por eso vamos viendo, ¿o no?
0: No, porque vienen para acá y después van para allá.
1: Está bien, Escueca.
0: Oye, en el norte campestre.
1: Siempre me han gustado los dobletes a mí.
0: De Chicolajote, decía mi papá.
1: Ya, viejito, te mando un abrazo.
0: Sí, felicidades, no te quito más tiempo a todos los amigos auditores. Así que un saludo al amigo Silva, que se quedó dormido.
1: No, si está
0: pololeando por ahí el viejo.
1: Apareció por ahí, aquí lo estoy viendo con un mensaje. ¿Ya?
0: Saludos, lo quiero conocer, voy a ir estos días para lo Miranda, Doñi, a ver si lo paso a ver por ahí para conocer.
1: Ya,
0: viejo. Un abrazo.
1: Buen día. Vale. Vaya, cuídate, viejo. El Guaso Flores, sacando el rico para Masao. Ahí en la intersección, casi llegando ahí, Campo Sport con Romeral, por ahí está el Guaso Flores. El lechero grande dice para Masao. Y de todo ahí tiene. Saludos al Guaso Flores. Ya, por acá DJ Coloro dice desde Sembrasol. Saludo a Alejandro Albornoz Serjano. Ahí está concentrado en el computador. Oye, DJ Coloro, ese viejo está tostando las maravillas en el computador, viejo. Saludos a DJ Coloro, saludos a mi amigo Alejandro Albornoz. Le mandamos un saludo que están en sintonía. Luis Adones, ¿qué pasa, Luis Adones?
2: Buenos días, populares. Patito, esa cambiada de cama, cuente la portalla nomás.
1: Ya. Quédate callado, viejo.
2: Buenos días, populares. Patito, esa cambiada de cama, cuente la portalla nomás.
3: Ya, Patito, cómprese unos dos pan de pascua y yo pongo la colemono. Ay, viejo. Y la tóxica pone la casa, dice.
1: Ay, ya, juegue. Saludos para Jacqueline Fontalva. Hola, ¿cómo está? Una canción muy camino, cariño. Saludos para Jacqueline Fontalva.

0: Ah, que estamos ahí en sintonía.
1: Buenos días, Patricio. ¿Cómo está, gancho? A mí así me resfriado que la cresta yo.
0: Ah, la esta paya,
1: estoy viejo. Tirándole droga para eso, pastilla. Ya, patito, cuídese que esté bien. Lo estoy esperando de como a las 6:20 más o menos, así que no crea, nunca me esté pelando porque siempre lo está desafiando. Ya, cuídese.
0: ¿Te enfermaste ayer?
1: Saludos a Callero Patito, saludos al Guatito Flores, dígale. Saludos a Callero Patito, saludos al Guatito Flores, dígale que ese día cuando él pase yo voy a estar ocupado, así que no lo voy a atenderlo.
0: Oye, ¿te refrescaste ayer, viejo? Con la que te conté, ¿te refrescaste? Las aspirás. Sin sumar las aspiradas, viejo. Sin sumar las aspiradas. La remojada del coche yuyo va a llegar a agosto, a septiembre.
2: Un saludo al guaso Alan. De que estuvo de jurado ayer el Brea.
0: ¿Jurado de qué, oye? ¿Jurado de qué? ¿De qué estuvo? ¿De jurado o de curado?
2: Un saludo al guaso Alan. De que estuvo de jurado ayer el Brea.
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2: Jurado de las cuecas, batido. Lo que ayer fue a ponerle nota ahí a las cuecas a Pichidegua, por eso no estuve en la mañana conectado.
3: ¿Y a dónde sabe bailar cueca? No escapemos, Miguelito.

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1: Ah, ya anda con la maña ya. Sí, hombre.
0: Anda,
1: dejando el Valentín.
0: Andáis con la maña, andáis con la maña, Iván Silva. Aquí está Lanis Lagos, Onda La Popular. ¿Qué quieres de mí? 7 de la mañana con 23 minutos, populares. 7 de la mañana con 23 minutos, 7 con 23.
2: Que te dale buena, Luis, te dale buena, viejo. Oiga, Patito, ¿por qué no pone el temita Lágrimas de Escarcia por la juventud? Por favor, pariente. Póngale bueno, pariente. ¿Ah?

0: Oiga, Patito, ¿por qué no pone el temita lágrimas de escarse por la juventud, por favor, pariente? Póngale bueno, pariente. ¡Ay! Garganta, ¿qué queréis de mí? ¿Queréis que me tome un trago?
1: ¿Cómo está, don Pato? Buenos días a todos los populares. Lloviendo, lloviendo por acá, Pelalillo. A tener cuidado con los accidentes, chiquillos, a cuidarse mucho. No miren para arriba, solamente hacia abajo. Ya, no les vaya a caer agua en la boca. Que tengan un buen día, populares. Bendiciones para todos.
2: Buena, Pastor Rocha de allá de Peralillo. Está lloviendo en Peralillo, viejo. Está lloviendo en Peralillo. Lloviendo en Peralillo. Lágrimas de escarcha son la juventud de Peumo. Patito, pregúntele al Gonzalo cómo estaban las empanadas del gato. ¿Cómo estaban las empanadas del gato, Gonzalo? ¿Cómo estaban las empanadas del gato? ¿Cómo estaban, viejo? Patito, pregúntele a Gonzalo cómo estaban las empanadas del gato.

0: anda, ¿qué le pasó al viejito? Ahí quedó dormido, don Julio. Está durmiendo abrazadito con el perro todavía.
1: ¡Ah, qué tremendo, qué tremendo! Siete de la mañana con 28 minutos. Tremendo Seven Hour a esta hora de la mañana, este día viernes. Saludando a Alfredo, viernes, fin de semana largo. Men and War, hombres trabajando. Tremendo, tremendo.

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4: Son las 7 de la mañana, 35 minutos.
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Ya estamos de vuelta a la última parte de nuestro programa, 23 minutos para las 8 de la mañana. Aquí está la Gran Escala, la Mulatita, son de la Popular. Le mandamos un saludo ahí a Andrés Cornejo, que ha estado delicado de salud, hermano de los de Ricardo, del Chalo, del Hugo. Saludo ahí para Andrés Cornejo, pronta recuperación para él, que ha estado complicado de salud. Le mandamos un saludo desde la Radio Éxito, la Popular. Saludo, aquí está la Mulatita. 23 minutos ya para las 8 de la mañana, populares.

Mulatita con la gran escala, segunda que a volar. Algunas informaciones a esta hora de la mañana. Le digo hoy con la información del tiempo, ¿eh?, que tiene que ver con lo que va a pasar este fin de semana. Vamos a tener lluvia. Noticia al día de ayer: Natalia Ducó y Andrés Otero salen del gobierno tras meses de polémicas en el Ministerio del Deporte. Bueno, hace rato que estaban pidiendo la salida de Natalia Ducó, que fuera deportista de élite de nuestro país, por todo lo que había pasado. Hay un largo ahí en su corto mandato como ministra del deporte. Hay varias cosas que pasaron. Y bueno, lo que gatilló en definitiva fue una fiesta en el auto fiscal. Estaba con los amigos, alguien grabó de los que estaba ahí, se filtró la grabación y obviamente al final le pidieron la renuncia el día de ayer. Salida de Ducó activa motosierra de libertarios y piden eliminar el Ministerio del Deporte. Gobierno defiende a Ducó por uso de auto fiscal a pesar de haber ido a un carrete. En él, según el video que anda dando vuelta por ahí, que lo filtró, reitero, una persona de los que estaba ahí en el carrete, estaban cantando karaoke y andaban en el vehículo fiscal, ¿eh? Estuvo el otro día en el partido de voleibol del equipo chileno. Lo vemos, está jugando voleibol en nuestro país y la gente la pifió en las tribunas, no estaba bien evaluada, una de las peores evaluadas en esta primera fase, en esta primera parte, digamos así, del gobierno de José Antonio Kast. Contraloría Suprema respalda el ingreso de policías a puertos. Gobierno convierte criterio en ley a COT. Aduanas se declara en alerta por plan Kast, que permite ingreso de policías a zonas primaria. Dos niñas chilenas reembarcadas cuestionan actuar de migración por impedir el ingreso de su madre. Pelea en domicilio de Los Prados termina con un hombre asesinado de un disparo de su hermano. Ingresan querella contra inspector municipal por presunta agresión a mujer mapuche, esto fue en Temuco. Video, carabinero balea a hombre que intentó atacar con cuchillo, en operativo por BIF en Llanquihue. Más informaciones: PDI balea a gendarme que discutía con mujer en Valparaíso. Uniformados estaban de franco. ¿Ya? Y bueno, esto también en el ámbito del espectáculo. El día de ayer fue la noche final de Fiebre de Baile, el programa de Chilevisión. Valentina Roth se convierte en la nueva ganadora de Fiebre de Baile. Premio son 30 millones de pesos. Ahí aparecen fotografías que estoy viendo acá. Cuando le entregan el premio, Valentina Roth, sí, hija de Rodolfo Roth. Ah, de Magnetoscopio Musical, ¿se acuerdan, no? Rodolfo Roth. Su hija Valentina Roth se convierte en la nueva ganadora de Fiebre de Baile, premio de 30 millones de pesos. No hay tregua con las lluvias. Así estará el tiempo este viernes y el fin de semana en todo el país. Y ahora vamos con la información del tiempo acá en el Valle Cachapoal. Nos reportan ya, sería importante que los populares nos reportaran en qué lugar está lloviendo. Nos reportaban hace un rato atrás que está lloviendo en Peralillo. Saludar a la gente de Peralillo, nos decían que estaba lloviendo por allá en Peralillo. La temperatura 9 grados acá en el Valle del Cachapoal, la mínima 9, máxima 16. Ahora a las 8 de la mañana podría estar precipitando, también a las 9, ¿ya? Podría precipitar acá en San Vicente. Después en la tarde, a las 4, a las 5, a las 6, también podría precipitar. A las 7, a las 20 horas, a las 22, y después en la madrugada tendríamos lluvia, toda la madrugada lluvia, porque mañana sábado sí o sí lluvia, vamos a tener lluvia toda la madrugada y también el día de mañana sábado, mañana festivo día sábado, mínima 8, mañana sábado, máxima 13, 100% lluvia. El día domingo, una mínima de 6, máxima 16, con 70% de lluvia. A propósito de lluvia, a propósito de fin de semana largo, recuerde que mañana hay una gran actividad solidaria en la cancha de Tejo La Higuera, en Callejones. Mañana sábado, gran tarde noche ranchera en beneficio de Jelly, esposa de Marcio Berríos, el Banana. Hoy más que nunca necesita de nosotros. Jelly debe costear dos tratamientos oncológicos de un precio muy elevado. Los artistas confirmados: Bravo del Sabor, Doble Oficial de Juan Gabriel, Charro al José Alejandro, el Charro Alegría, Charro Blas de Coltauco, Negro Lea, Chico Mario Clásico, Charro Chequel, Guadalupe y Celinda Donoso, Oro y Miel y muchos artistas más. Habrán para comer ese día empanadas, sopaipillas, completo, papa frita, anticucho, repostería y el rico cocimiento a pedida de toda la gente que pidió el cocimiento. Así que mañana todos a cooperar con Jelly. Mañana todos somos Jelly a contar de las 6 de la tarde, ¿eh? 6 de la tarde mañana en la cancha de Higuera, en Callejones, Callejones Malizana. Mañana es festivo, mañana llueve, así que está dado todo. ¿Vamos a ir o no vamos a ir, Rupe? Saludos para mi amigo Rupe, que debe andar trabajando por ahí esta hora de la mañana. Saludos para los amigos de la locomoción colectiva. 15 minutos para las

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2: Ya nos separan 12 minutos de las 8 de la mañana, 12 minutos para las 8 de la mañana. 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Ya, ahora le voy a dar la información del tiempo. Antes voy con algunos saludos que tengo para acá. ¿Qué pasó? De a poco se desarma. Perfecto. Saludos para Danilo Menezes. ¿Qué pasa, Danilo?
3: Buenos días, Pato Piña. Buenos días, los populares. Pato, te voy a poner una canción del grupo King. La canción se llama Love and Pride. Es una canción ochentera, viejo. Por fin, gracias.
2: Ya, ahí la vamos a buscar, viejo. Tenía tanta ilusión hoy día, Danilo Menezes. Va tempranito a la pega, viejo.
4: Hola, Pato Piña, ¿cómo estamos? Oye, viejo, ¿cuándo llueve? Llueve hoy día, ¿no? ¿Cuándo llueve? ¿A qué hora llueve, viejo? Llueve hoy día, ¿no? Oye, Pato Piña, llueve. Claudio. ¿Cuándo llueve, viejo? Hay lluvia hoy día, ¿no? Llueve, ¿no? ¿Cuándo llueve? ¿Pero llueve hoy día o no, Pato Piña? ¿Llueve? ¿A qué hora llueve?
2: Gallo Claudio, ahí está Gallo Claudio, en su máxima expresión. ¿Te acordáis de Gallo Claudio, no, Danilo? Ahí está Gallo Claudio, viejo. Ya, ahora le voy a dar la información del tiempo más específico, ¿ya? Región de O'Higgins, día de hoy, viernes. Chubascos en Pichilemu, Rancagua, Rengo, San Fernando, Santa Cruz, Rancagua, Rengo, San Fernando, tendrán probable tormenta eléctrica en la tarde y noche. En Pichilemu se espera viento de 25 a 40 kilómetros en la tarde junto con chubascos débiles. Sábado, chubascos durante buena parte del día en toda la región, con tendencia a disminuir hacia la noche. En Rancagua, Rengo, San Fernando quedarán chubascos aislados nocturnos, ¿ya? Para el día domingo. 16, Pichilemu, Santa Cruz, se mantendrán nublados y sin precipitaciones, señalando que Rancagua, Rengo, San Fernando tendrán chubascos débiles durante la noche. En la cordillera, viernes con nevada, probable ventisca, probables tormentas eléctricas y ráfagas de hasta 60 kilómetros por hora. Sábado en la cordillera, chubascos de nieve, probablemente tormentas y ráfagas de hasta 50 kilómetros. El domingo, chubascos de nieve, débiles, isotermia, cero. Baja hasta 2.100 y 1.600 metros, ¿ya? Eso complica, ¿eh? El tema de la isotermia, cero baja hasta 2.100 metros, 1.600 metros, esto es la cordillera. Esta es la información del tiempo que se la estoy dando, obviamente, a esta hora de la mañana. ¿Qué pasó, Danilo?
3: Yo estoy buscando ofertas para poner para tu piña hoy día. Estoy buscando ofertas. ¿Qué poner en oferta hoy día para los viejos? Para los viejos ahí, zapateros.
2: 8 minutos para las 8 de la mañana, 8 para las 8 de la mañana, populares.

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2: Son las 8 de la mañana, 2 minutos.
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Así es, hermano, ¿cómo están? Buenos días, saludos cordiales para cada uno de ustedes, amigos y amigas que a esta hora ya están ahí a la par con nosotros con nuestra programación, la mañana popular de éxitos, este matinal que le acompaña hasta las 13 horas de la tarde. Bueno, nuestro colega de labores, José Patricio Peñalagos, no alcanzó a despedirse del despertador musical porque tuvo que salir a una emergencia destinada a algún lugar acá de la comuna relacionada al parecer con un siniestro. Ya tendremos mayor información con respecto a esa información que comienza a barajarse también a través de nuestros móviles acá en 106.1. Lo cierto es que a Dios gracias, un nuevo día de vida, viernes 14 hoy, saludando a Alfredo. Un abrazo tremendo para todos los Alfredo que celebran su onomástico, un nombre entre común, sobre todo por los años 60, 70, ¿ya? Así que un abrazo tremendo, grande para cada uno de ustedes. Comenzaremos nuestra labor, ya iremos a escuchar y bueno, también ahí algunos saluditos y algunos mensajes que se quedaron en el... en el WhatsApp de la Radio Exitosa. Recuerde que al 4446-31743-2279-76914 o al más 569-9592-9919. Ahí estamos para entregarles toda la información. Ya, me llega recién la información de inmediato por acá, la compartimos. Ya, desprendimiento de humo producto de corte circuito en cables controlado

0: Y en la mañana popular de Éxitos, luego ya se integra nuestra colega Patricia Piñalagos, reiterando que la información relacionada con lo ocurrido en el llamado emergencia significaba, detrás de la farmacia popular, desprendimiento de humo producto de corte de circuito de cables controlados. Se trabaja en ventilación, primera y tercera compañía en el lugar. Ahí está entonces dicha información que reiteramos para los populares a esta hora en el 106.1. A ver, vamos revisando por acá lo que quedaba con estos muchachos. A ver.
1: Alito por acá, Doñigüe. Anoche nomás llovió, pero poquito, porque más corrió viento, parece. Porque aquí no hay lluvia por el momento. Tuve que cambiar la lora porque la otra no me pesca mucho también.
0: ¿Ya? ¿Y Luchito Adonis?
2: Luchito Piña, puta que llenador, el cabezón Leighton. Se levanta llenando en la mañana temprano el cabezón Leighton.
0: Ha de ser por los mensajes que llegaron ahí a la hora del WhatsApp. Ya tenemos lista la máquina del tiempo. Tenemos Compraré con José Luis Perales. Tenemos a Marisela y tenemos ahora a Albano siempre, ¿ya? Albano y Romina. Ahí está la máquina del tiempo ya lista y dispuesta. Incluso para el día lunes tenemos a Luis Miguel. Ahí están entonces los datitos que le proporcionamos también a esta hora de la mañana. Son las 8:16. 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Las 8 de la mañana con 21 minutitos, 8 con 21 para comunicarse. Recuerde 4446-31743 o al 2279-76914. Y el WhatsApp para enviar WhatsApp de audios, para enviar WhatsApp escritos, el 995-92-99-19. 95-92-99-19. 95-92-99-19. ¿Dónde nos escucha? Escríbanos. Sabe que los escucho en tal parte. Sabe que los escucho acá, cercano a la comuna de Renco, cercano a la comuna de Coenco, cercano a la comuna de Pichidegua. Los escucho por acá en Palmilla, los escucho por acá en Peralillo, los escucho en algún sector de Pelequén. Bueno, comuníquese con nosotros y así. O también a través de www.radioexitos.cl en nuestra mañana popular. Hoy iremos revisando ahí. La máquina del tiempo la tenemos lista. Y por cierto, con algunas informaciones que iremos rescatando de esta jornada en el 106.1 y esta mañana popular, este matinal, el matinal de la región, está aquí en el 106.1.

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2: Son las 8 de la mañana, 32 minutos.
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1: Ya nos separan 8 minutos, no, perdón, 6 minutos de la 9 de la mañana, 6 minutos para las 9 de la mañana. 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Criden San Vicente Tahuatahua. 4 minutos ya para las 9 de la mañana.
2: 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Se va a realizar la Pampilla en definitiva. ¿Ah? Se va a realizar la Pampilla. Se recuerda que se había anunciado que no se iba a realizar por el tema de las lluvias, pero en definitiva el alcalde de Coquimbo, Ali Manucheri, confirmó que la Pampilla 2026 sí se realizará en la comuna, dando pie atrás a la suspensión anunciada a fines de julio. Todo esto fue anunciado mediante un video difundido en redes sociales, donde el jefe comunal explicó que la decisión fue adoptada luego de reunirse con distintos sectores productivos de la comuna, pescadores, comerciantes, emprendedores y representantes de los rubros gastronómicos y hoteleros, que plantearon la necesidad de generar nuevas oportunidades de actividad y atraer visitantes. Así es que se va a hacer la fiesta de la Pampilla.
1: Ya, estamos preocupados.
2: Pero el otro día tocamos el tema pato, por eso.
1: Ah, ya. Pero a Luciano le han cerrado todas las puertas. A propósito, que por estaba eso... viendo por el tema de lo, sí, del frente mal tiempo que tuvimos ahí todavía, porque sigue la lluvia en la región de Coquimbo. Lucía Rosales, Hola, muy buenos días, populares. Saludos, un tema de los Tremendos Rancheros. Gracias. De ahí vamos a buscar un tema de los Tremendos Rancheros a nuestra amiga Lucía Rosales, ¿eh?, que está por ahí en sintonía de la popular hasta ahora escuchándonos a esta hora de la mañana.
3: Se fijan de chino, se fijan de chino con Pato Piña.
1: Suena Garras de Amor en vivo acá en la popular. Esto es Báilalo. Ya son un minuto para las 9 de la mañana, un minuto para las 9.

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2: Son las 9 de la mañana, 3 minutos.
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0: Ahí estaba Melendi, La Promesa se llama ese tema. Buen tema, buen tema. Bueno, por acá me escribe Paulito Maturana, me dice: buenos días, Patito, muy buen tema, Melendi. Buena, hay que ir a ver a Melendi, Paulito, cuando vengo, ¿no? Hay que ir a ver a Melendi. Buena, buena, tiene buenos temas, Melendi. Ahí sonaba con La Promesa. Saludos para Paulito Maturana, la gente que está trabajando ahí en Electrofer. Fernando Sánchez, de Pichidegua. ¿Qué pasa, amigo mío?
1: Mi mamá viene a tomar desayuno aquí, puras monedas de 10 pesos nomás que está haciendo el cachito. Mi mamá viene a tomar desayuno aquí, puras monedas de 10 pesos nomás que está haciendo el cachito.
0: Ah, el pan muy chico, no, así que grande, yo lo he visto, grande el pan. El
2: buenos días, don Patricio, don Ernesto, saludos por allá desde acá de la ciudad de Rengo.
0: Saludos para Rengo, nuestro amigo Luis Hernández Rojas de Rengo, le mandamos un saludo, un abrazo para este amigo mío que está por allá en Rengo trabajando. Saludos para Rengo, Rengo, Rengo, Rengo.
3: Oiga, Patito, aquí estoy con el famoso Fernando Sánchez, po.
0: Locutor.
3: Aquí está tomando desayuno el Brea.
0: Locutor también de radio, ¿no? Era locutor de radio. Calculen. Paulito Maturana, mañana abierto de 9 a 13 horas, mañana sábado, día festivo, estará abierto ahí en
4: el
0: Electrofer.
4: 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Sí.
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4: Sí.
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0: Ya por acá me escribe mi amigo César Celis, el amigo Salo de allá del sector del Salto. El otro día, la semana pasada, me estaba pidiendo un aviso de utilidad pública. A una persona se le habían perdido unos documentos ahí en el supermercado Totu. Me dice por acá, por este medio radial, quiero agradecerles a ustedes por haber pasado el aviso. Y el supermercado Totu de San Vicente, encontramos los documentos que se habían perdido de don Ángel Custodio Valdés. De hecho, este amigo venía saliendo del hospital, lo habían operado, se le perdieron todos los documentos. Queremos agradecer a la gente honesta y al supermercado Toto porque hicieron entrega de los documentos, billetera, todo.
4: Bien, eso. Bien, se actuó como siempre ahí con nobleza. Aló.
5: Aló, Ernesto.
4: Sí.
0: Oscar Lorguín, ¿cómo está?
5: Oye, ¿cómo está un pato?
0: ¿Cómo le va, viejo?
5: Oiga, ¿ya? Hoy día está de más. Día Maximiliano, mi nieto, por Jim Viro.
4: ¿Y ya está de cumpleaños?
5: Va, Santo. Sabio Santo.
0: No, hoy día es...
4: Alfredo.
0: Alfredo.
5: No, Massimiliano y Alfredo.
4: Alfredo.
5: No, pues el calendario aquí dice Massimiliano y Alfredo.
4: No le vamos a golpear, no le vamos a golpear, maestro.
5: Oiga, es Alfredo. Mi hermano también, Luis Massimiliano, ya, por bueno. Sabe.
0: Ya, para oiga, que... Don Carlos, baje el volumen a la radio, viejito. Sí. Usted lo va a escuchar por el teléfono. Baje el volumen o aléjese de la radio con el teléfono.
5: Ya, me alejé ahora.
0: Aléjese unos 2 años, más o menos. Sí. Más o menos, por ahí quedaríamos impecables. Ya, Maximiliano, no le vamos a porfiar, pero hoy día Alfredo, le reitero que claro. Alfredo hoy día.
5: Y un día de esto ya de para que allí se le llevaron un regalo para allá.
0: Ya. Ya, don Carlos.
4: Ya. Ya, pues.
5: Ya, una canción de la Titina.
4: Ya, listo, no hay problema.
5: Ya, por favor.
4: Ya, pues aquí lo vamos a colocar.
5: Ya.
4: Ya.
5: Chaito.
4: Chao.
0: Y día Alfredo, ¿no?
4: Alfredo.
0: Maximiliano, ¿es otro día?
4: Es otro día, sí, es otro día. Ya le voy a revisar por ahí el calendario. Pero.
0: ¡Porfiado, caballero! Oye, el viejo, porfiado, ahora la cagó.
3: Sí, pues sí, también le hace la locución el sábado. Y le gusta también. Es que es malito para. Es malito para hablar.
0: Saludos para Fernando Sánchez. Aquí está 11 Candente. 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
1: ¡Ya! Vamos a tener que ir a los sanadores, dijo.
2: No, estaba bien ahí.
1: Carlito Holguín, vamos a tener que ir a los sanadores. Estaba bien usted, Carlito Holguín.
2: También San Maximiliano. ¿Ya?
1: Está bien, Carlito.
2: Así que le damos el punto.
1: Luego de la. Nos vamos a tirar aquí por la ventana a los happening con Ja.
2: Claro. Luego de, como en el tenis, del ojo de águila, no, picó bien la pelota. No, bien ahí, Carlito.
3: Don Carlos, la pastilla de las 9, no, se le olvidó, no, la pastilla. No,
2: está bien, está bien.
1: Nosotros tenemos que tomarnos la pastilla, viejo.
2: Nos vamos a tomar un tecito ahora, ¿ya?
4: No, bien. Pato Piña, tomaron desayuno con Carlito Holguín ahí.
1: No, sí, está bien, viejo.
2: Está bien, don Carlos.
1: Está bien, hoy día.
2: Punto para Carlos.
1: San Maximiliano, ahí sí, me están mandando la foto. Y Alfredo. El calendario nosotros no tiene acá, pues, viejo.
2: Sí, no lo tenía. Pero hoy también es Alfredo y Maximiliano.
1: Murió en Alemania, ¿no?
2: Exactamente. Sí.
5: Pato Piña, oye, te mandaron una razón. Que dijeres, ¿cómo está el pastel de choclo acá de donde cachito?
1: Todavía no lo pruebo.
5: Oiga, Patito, y por Dios que quedaron, bueno, quedaron doraditos, oye. Doraditos estaban esos pasteles de choclo.
1: Ya, Sergio Lizana, un saludo para Maximiliano, el nieto de Vallejo, dice por acá.
2: Saludos para ahí Maximiliano y para el hermano, dijo también. Así que para el nieto ahí de nuestro buen amigo Carlito Holguín Vallejo, Maximiliano en el Día Sonomástico también hoy, muchas, pero muchas felicidades.
1: Francisco Hernández, bueno, Patito, un saludo para las amigas de la tradicional que lo escuchan todos los días. Un saludo a la ahí. Tradicional frente oiga, al CES Fan.
2: Oiga, ¿cómo lo pasarían ahí en el evento de Santa Feria?
1: Pregúntele, Pancho Hernández, ¿cómo lo pasaron? O que escriban. Oye, de ahí nos escribieron más. Sí. Que escriban de la tradicional, ¿cómo lo pasaron en el evento
2: para
1: de Santa
2: participar,
1: Feria?
2: Que ganaron la entrada.
1: Ganaron la entrada, sí. Ya, ahí, así que bien, Carlito.
2: Bien.
1: En Chile y en toda la Iglesia Católica, la fiesta de San Maximiliano se celebra el 14 de agosto de cada año. ¿Ya? Sí. Motivo, conmemora el día en que murió el mártir en 1941 en el campo de concentración. ¿Ya? Así que.
2: En Auschwitz.
1: Sí, está bien ahí, está ahí bien, Vallejo.
2: Bien. Te vamos a aceptar acá y te además que no iba a traer algo, dijo.
1: Sí.
2: Ya.
1: Bien, Vallejo. Te vamos a tocar un tema de la Cristina, viejo. Sí, bonito pues. Tema, este una bachata, sí. Cristina Jara y Camilo entre tú y yo.
2: Camilo Yañez y Cristina Jara, ahí están los dos.
1: No te vayan a retar, Camilo de Oro y Miel, viejo.
2: Ah.

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2: Son las 9 de la mañana, 38 minutos.
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0: Ahí estaba sonando los American Sound con tu mirada, buen tema, buen recuerdo de la banda Sound. Con tu mirada sonaba acá en La Popular. Se comunica con nosotros a través de los teléfonos de la radio que están habilitados. Oye, el teléfono ya se reventaba sonando ese teléfono. Se comunica con nosotros a los teléfonos de la radio 44 46 31 743, 44 46 31 743, 22 79 76 914, 22 79 76 914, y el WhatsApp más 569 95 92 99 19. Saludos para Pedrito Leiva, la picada de Pedrito. Bueno, Pedrito Leiva dice por acá, saludos Patito, saludos Ernesto Ramírez. Mis hijos entraron a ver el concierto, lo pasaron la raja, dice, fue muy entretenido, fuimos en familia. Un abrazo para ustedes, pronto estaremos participando. Saludos ahí para Pedrito Leiva, su hijo fueron al recital de Santa Feria y lo pasaron
1: bueno,
0: muy bien.
1: Bueno, buenísimo ahí, no, espectacular.
0: La picada de Pedrito, camina al hospital, ahí le espera a Pedrito, la picada de Pedrito. Viene Pedrito.
1: Sí.
0: Esperando ahí. Ya le voy a dar la información del tiempo que me aparece por acá, por el Valle del Cachapoal, por San Vicente y el Valle del Cachapoal. Y esto puede ir variando, obviamente. La temperatura hasta ahora tenemos 12 grados. La mínima fue 9. La máxima para el día de hoy, 16 grados. Lluvia, a las 10 dice que podría precipitar un poquito. Ya 35%. De ahí nos vamos a las 4 de la tarde, 35%. A las 5:45, a las 18, 50%. Y después la noche ahí le van a poner, bueno, a las 7, a las 20, a las 21. Y de ahí nos vamos toda la madrugada, en la, como a las 4, 5... 6 de la mañana va a llover sí o sí, mañana sábado, ¿ya? Mañana sábado, 100% lluvia, mínima 8, máxima 13. Domingo, mínima 6, máxima 16, con un 65% de probabilidades de lluvia. Ahí está la información acá en el Valle Cachapoal, acá en la región de O'Higgins, para las comunas acá de San Vicente, Pegumo, Las Cabras, Pichidegua, el entorno también. 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
1: 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En cuanto a la cuota mortuaria, en el caso de las AFP, el monto es de 15 unidades de fomento. 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Y las personas cuando están jubiladas por AFP, existen diferentes situaciones que pueden presentarse. 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No tiene derecho si la persona es trabajador activo y no tiene saldo en su cuenta. Muchas personas que alguna vez trabajaron e hicieron el retiro del 10% algunos años atrás, o retiraron todo y no volvieron a trabajar, o lo hicieron de forma informal, quedan sin este beneficio al no poseer saldo. 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Bueno,
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1: 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Y siempre hay algún asadito por ahí, ¿eh? Tira algo a la parrilla al hombre.
2: No se había perdido, si teníamos una copia y la habían dejado adentro de la caja fuerte, así que la abrimos y ya tenemos las dos, gracias a Dios. No se ha perdido. No se había perdido, si teníamos una copia y la habían dejado adentro de la caja fuerte, así que la abrimos y ya tenemos las dos, gracias a Dios. No se ha perdido.
0: Ya, cierra la hora y deja las dos adentro.
1: Claro.
0: Aquí probemos. Deja las dos adentro ahora, Guillermo Merino, ¿eh? Ciérrala y deja las dos ya adentro. Los Fabulosos Cadillac suenan acá en La Popular con la voz de Vicentico. Ya son 9 minutos para las 10 de la mañana, populares. 9 minutos para las 10 de la mañana.

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1: Ya por acá nos escriben desde Santiago. Saludos a la gente que nos escucha en Santiago. Buen día, un saludo desde Santiago. Pueden poner Si Antes Te Hubiera Conocido de Karol G. Para las monitoras de Puente. Puente Alto, ¿no? Sí. Para las monitoras de Puente Alto. Que hoy celebramos nuestro día. Dice, gracias. Ahora sí, el saludo. Están escuchando allá en Santiago. Le mandamos un saludo a las monitoras de Puente Alto. Monitoras de la mujer que están celebrando su día y le mandamos un saludo. Suena Karol G, acá en La Popular. Un abrazo para Santiago.

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1: Son las 9 de la mañana, 59 minutos.
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0: Ya habíamos dicho que don Carlos Holguín estaba bien. Hoy día se lo vamos a...
1: Alfredo y Maximiliano.
0: Alfredo y Maximiliano están del mate hoy día, en este día viernes 14, previo al festivo día de mañana, sábado 15.
1: Bueno, el nombre Maximiliano tiene sus raíces en el latín, derivado del término maximus, que significa el más grande. A través de los siglos ha tenido diversas variantes que en diferentes culturas, destacándose en su forma de español como Maximiliano. Este nombre se ha utilizado en diversas regiones del mundo, especialmente en países de habla hispana y en Europa, particularmente en Alemania y Austria, donde se ha mantenido el uso a lo largo de la historia. Alfredo significa consejero sabio o el aconsejado por los elfos o el protector pacífico. Procede del término anglosajón Elfraed, que significa lo siguiente, en dos partes. Elf, que significa elfo o ser protector, y Red, que significa consejo o sabiduría. Se ha hecho famoso por Alfredo el Grande, rey de Wessex en el siglo IX, y quien unificó territorios de Inglaterra y apoyó mucho la educación. La personalidad, se cree que son tranquilos, listos, son buenos para dar consejos y muy responsables. Ahí está Alfredo. Te lo voy a comentar.
0: Saludos para Maximiliano Molina, el Maxi, que está de nomás hoy día. Le mandamos saludos, ¿ya? Tengo unos saluditos por acá. ¿Qué pasó, Carlitos Camilo? Hola, Carlitos Camilo.
2: Buen día, Patito, los populares. Oiga, y era caballo el que va a buscar al charro ayer. Era caballo el tipo, es el que saca a pastorear en la noche, oiga. Es el que lo saca a pastorear aquí a los kiwis.
0: Voy a contar que ayer justo venía pasando por acá abajo los estudios de la radio. Está el charro ahí en la vereda. Hola, vos charro, ¿cómo estás? Hola. ¿Qué estás haciendo? Miraba para todos lados. Lo veía medio preocupado al hombre.
1: ¿Cómo perseguido?
0: ¿Cómo perseguido? Le dije, ¿qué te pasa, charro? ¿Estás incómodo? ¿Estás nervioso? ¿Estás estresado? No, me dijo, estoy esperando que me van a pasar a buscar. Dijo, tenemos que ir a ver un centro de eventos. Yo dije, entre mí... Me lo está tirando doblaste, viejo. Algo tiene que estar esperando a alguien. Algo trama. ¿Ya? Y esperamos ahí, pues. Cuando se estaciona un auto ahí de alta gama.
1: ¿Ya?
0: Y se sube el charro arriba. Y vamos viendo, era un caballo, viejo. Era un caballo, Carlos Camilo. Era un caballo, viejo.
2: Buen día, Patito. Los populares. Oiga, y era caballo el que va a buscar al charro ayer. Era caballo el tipo. Es el que saca a pastorear en la noche, oiga. Es el que lo saca a pastorear aquí a los kiwis.
0: Oye, papi, que la chica quieren ver un centro evento. ¿Qué medio preocupado. Se veía grande el caballo. Oye, Carlos Camilo, de estos
1: caballos. Era percherón.
0: De estos percherones, de estos grandes. De estos caballos grandes,
1: de caballos belgas.
3: Oye, Patopiña, un gran saludo para Maximiliano Núñez Soto, el hijo de mi amada Anita.
0: Ah, el que anda con Gia Velázquez, ¿no? Sí, el Maxi.
3: Él. Oye, Patopiña, un gran saludo para Maximiliano Núñez Soto, el hijo de mi amada Anita.
0: El último parte del mensaje me gustó, viejo.
1: Ahí está bien.
4: Hola, Pato, hola, Ernesto. Oye, al Char no se le quitan las mañas, viejo. No se le quitan las mañas ese. No vendió la montura ese viejo.

0: Oh. Oye, salió a polear, viejo Carlos Camilo, a polear en el caballo poli. Claro. Eso, polero.
1: Oiga, Matito, ese caballo era pecherón, compadre. Ese lo ponía a las varas el charro, lo pone a las varas.
2: O era de esos caballos que le amarran la cola. Los poleros le amarran la cola.
0: Le amarran la cola a los poleros, sí. Era de los poleros, oye, Carlitos Camilo, ¿no? ¿Ah? ¿De cuáles era, viejo? ¿De cuáles? Saludos para Juanito Bolsora Vargas, que anda en la ambulancia en el sector norte recorriendo ahí. Buses Cabero.
2: Oiga, ¿no será su bigotista?
0: Buses Cabero, ahí anda Juanito Bolsora Vargas. Le mandamos un abrazo, viejito.

0: Ya lo voy a repetir porque en la mañana lo di. Antes que saliéramos ahí al llamado que tuvimos de bomberos en la mañana, Ernesto Ramírez. Bueno, usted entregó la información.
1: Sí, pues.
0: Se despachó ahí desprendimiento de humo, sector ahí municipal, ahí atrás de la farmacia popular. Había un problema ahí con unos cables de corriente que, bueno, a tiempo se dieron cuenta la gente que llegó en la mañana ahí y se pudo controlar, ¿eh? Estuvieron trabajando en el lugar voluntarios de la primera y tercera compañía de bomberos en la calle Prat, ahí donde está la farmacia popular, ahí atrás, ¿ya? Y antes de eso habíamos dado la información del tiempo para la región de O'Higgins, así que atención que se lo voy a dar ahí en breve. 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
0: Ya me manda una foto el Rubio acá, me dice que anda conmigo el artista, ahí anda en la micro de Empresa Salazar con...
2: Ah, o sea, en vez de los pinitos anda con él. Anda con él,
3: anda. Oye, Pato, ahora ya no es más, le quedan 5 minutos con la chica, ahora le quedan 5 minutos con el caballo.
4: Oye, Pato Piña, estoy aquí con el Pato Catalán, dijo que te acordáis de cuando te hizo el gol de la mitad de la cancha en los Super Senior allá en San Vicente. ¿Si te acordáis o no? Dijo.
0: ¿Quién? ¿Pato Catalán?
4: Sí. Oye, Pato Piña, estoy aquí con el Pato Catalán. dijo que te acordáis de cuando te hizo el gol de la mitad de la cancha en los Super Senior allá en San Vicente. No, ¿si te acordáis o no? Dijo.
0: No, que a mí que me acuerde no me han hecho goles de mitad de cancha, viejo. Sí. No. Otras cosas de mitad de cancha sí, pero goles
2: no, de fútbol no. De arco a arco no han hecho.
0: De arco a arco. Sí. Ya, oiga, averiguamos ya, Carlos Camilo, ya sabemos la identidad del caballo. El caballo.
1: Y el caballo.
0: Ya tenemos la identidad, viejo. Ya tenemos la identidad del caballo. Tenemos la identidad del caballo.
2: Se creía Segismundo Vega. ¿Eh?
0: Se creía. Dice por acá, Seba Díaz, Sebastián Díaz. De allá del sobrino del Talo. ¿Ya? Del Gillo Díaz, Sebastián Díaz, que jugó en Velázquez también. Ya. Fue gran jugador de fútbol, ahora está dedicado a otras cosas. Está dedicado a otras cosas, Seba, lo vi por ahí. Dice, hola Patito, ¿cómo está? Seba Díaz por acá, yo pasé a buscar al Charro ayer, ¿ah? Y se pone risa, íbamos a ver un evento, dice. Dice, no se ve mucho más dentro del auto. Lo llevé para Romeral. Sí, los vidrios eran medio polarizados, oye, Carlos Camilo. Muy oscuros los vidrios, viejo. Eso me causó mucha extrañeza. Extrañeza. ¿Qué pasó, Carlos?
5: Hola, Patomiña. Oye, ¿cuándo llueve? ¿A qué hora llueve, Patomiña? Oye, ¿llueve hoy día o no? Pero llueve hoy día, Patomiña, ¿no? ¿Llueve o no? ¿A qué hora llueve, viejo? ¿Pero llueve o no?
2: Gallo Claudio.
0: ¿Cómo va Gallo Claudio?
6: Oh, chico, digo, chico, oyente, chico, tú me quieres cocinar, chico.
7: Yo soy un gavilán pollero y te voy a cocinar.
5: Hola, Patomiña, oye, ¿cuándo llueve? ¿A qué hora llueve, Patomiña? Oye, ¿llueve hoy día, no? Gallo Claudio. Pero llueve hoy día, Patomiña, ¿no? ¿Llueve o no? ¿A qué hora llueve, viejo? ¿Pero llueve o no? Sí.
2: Gallo Claudio, entre el Gallo Claudio y el Pato Luca, que eran poquitos llenadores los dibujos animados, eso no.
4: Oye, Carlos Cristian, viste todas las exquisiteces que encontraron ayer, viejo. Las exquisiteces que encontraron, viejo.
0: Exacto, ¿no? En todo Chile.
2: Sí, sí, ¿ah? Sí.
0: En todo Chile, viejo.
2: Hicieron un reconocimiento.
0: Media exquisitez, oye. Eran unos manjares, Guillermo Moreno.
2: Eran paramáticos.
4: Oye, Carlos Cristian, ¿viste todas las exquisiteces que encontraron ayer, viejo? Las exquisiteces que encontraron, viejo.
0: La pérdida grande, oye, claro. Guillermo. Y la van a quemar, claro. Viejo. De ahí buscamos la información, Neto. Información que ayer en la tarde se dio en nuestro país.
2: Claro.
8: Oiga, Patito, creo que avanzaron un poco en el auto y se pescaron a besos los dos, oiga. A mí me contó otro viejo que lo había visto meta beso ahí en la esquina. Poquito más adelante le dio la pasada a usted nomás y se plantaron. Oye, a beso.
0: Cachó que yo estaba grabando y después en la esquina de Horacio Arangui con Tawa Tawa, ahí se pegaron el primer beso, claro. Viejo. Víctor Moya, hola, buenos días, soy Víctor Moya de la Villa del Cristo. Hoy en este día tan especial quiero saludar a una persona igual de especial, a mi hermana Camila Moya, que se encuentra de cumpleaños. Le mandamos un saludo a Camila Moya, que hoy día está de cumpleaños. Felicidades para Camila Moya, que está de cumpleaños. Ella es una persona muy querida, alegre y esforzada, que siempre ha salido adelante con su humor, risa. Un saludo de parte mía, de la familia Sescano, que tanto la quieren, respetan. Se pudiera poner la canción chiquitita de la agradecería mucho por acá, me dice. Ya, ahí vamos a ver si podemos dar con la canción, ¿ya? Para el amigo Víctor Moya, le reiteramos el saludo. Ahí está el saludo con mucho cariño para quien está de cumpleaños hoy día, para mi hermana Camila Moya, que se encuentra de cumpleaños. Ella es una persona muy querida, muy especial, esforzada. Siempre ha salido adelante con su humor, su risa. Un saludo de parte mía, de la familia y de los cercanos que tanto la quieren. Así que le mandamos un saludo. Muchas, pero muchas felicidades.
9: La piña. Puta que llenador, el Cabezón Layton. Oh. Se levanta llenando en la mañana temprano, el Cabezón Layton.
0: Oye, yo creo que eso tiene que haber enfermado un poco a mi amigo Nano Layton, ¿no?
2: Le adelantó la muerte.
0: No, pues soportarlo tanto ese viejo, yo creo que por ahí puede haber pasado porque lo tiene que haber llenado, viejo.
9: Lo piña. Puta que llenador, el Cabezón Layton. ¿Sí? Se levanta llenando en la mañana temprano, el Cabezón Layton.
5: Oye, bozas con exquisiteces, viejo. Bosa. La cagó, viejo. ¿Y esas para dónde las llevarán, viejo?
0: Las van a llevar.
5: ¿Las queman? No.
2: Aquí la tengo.
5: ¿Las queman?
2: Tengo.
5: Digo, viejo.
0: Hola, buenos días. Un temita de Juan Luis Guerra. Por el día de las costureras. Aquí trabajamos. Para los de la Brigada Juvenil de la Primera Compañía de Bomberos, saludos ahí para Lorena González Marchán, nuestra gran amiga Lorena, la mamá de la Diana. Saludos, dice que hoy día es el día de la costurera, lo vamos a buscar, ¿eh? Le vamos a buscar el tema también.
2: Sí. De hecho, estaba revisando para acá,
0: Y hoy día es el día del, claro, del navegado, Lorena, parece.
1: Sí, y mire, hoy me parece acá dice Día Interamericano de la Calidad del Aire y Día Mundial del Lagarto. Vamos ya a buscar en lo de...
0: Ya, buena, Lorena. ¿Cuándo el navegado, Lorena? Buenos días. Usted pide a Juan Luis Guerra para el Día de las Costureras, aquí trabajando para la Brigada Juvenil de la Primera Compañía Bomberos. Saludos para Lorena González. Aquí está para saludar hoy día, en el día de su cumpleaños. Le mandamos un saludo cariñoso a Camila Moya. Muchas, pero muchas felicidades.

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2: Son las 10 de la mañana, 35 minutos.
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1: Ya le prometo que ahora sí le voy a decir la información del tiempo. Ya, ahora sí se lo voy a decir. Pero espera un poquito, todavía no. Dice por acá, mi amiga señora María Duarte, Pueblo Indio, Callejón La Vega. Le mandamos un saludo a toda la gente que nos escucha allá en Pueblo de Indios. Pueblo de Indios. Saludos a la gente de Pueblo Indio. Pato Bola, te pido un favor. Darle un lindo saludo a Paula del Guayo, que hoy está de cumpleaños. Ella es muy preocupada de mí y... quiere que le grabe. Fuimos a la tercera edición al tiro.
2: No, Asociación de Origen.
1: Asociación de Origen.
2: Sí, Asociación de Origen.
1: Para grabarlo. Espera un poquito, ya. Le complicó al tiro, le digo a señora María. Ya. 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
1: Yo soy malo para la matemática, le digo al tiro. No era muy fuerte, yo era bueno para el francés.
2: Patrick Piña. Ya,
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2: 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En materia de derecho de cuota mortuoria, en cuanto a la información que les proporcionamos, ponga mucha atención. 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Les cuento que hoy es el Día Interamericano de la Calidad del Aire, una iniciativa conjunta de la Organización Panamericana de la Salud y la Asociación Interamericana de Ingeniería Sanitaria y Ambiental, instaurada en el 2002 para visibilizar y enfrentar el impacto de la contaminación atmosférica en América Latina y el Caribe. Porque por ahí decían el Día de la Costurera.
1: No, sí, la broma. Era una broma.
2: Aquí la agarramos.
1: Una broma de Lorena, dice, yo inventé, dijo, porque para que me saludaran. Saludo a la Diana que está trabajando en el Hospital Militar en Santiago, nos está escuchando. Bueno. En el Hospital Militar en Santiago, ahí está trabajando la Diana, le mandamos un saludo. ¿Ya? Ahora sí. Ahora sí. Región de O'Higgins, hoy día viernes 14, chubascos en Pichilemu, Rancagua, Rengo, San Fernando, Santa Cruz, Rancagua, Rengo, San Fernando tendrán probable tormenta eléctrica en la tarde y noche. En Pichilemu se espera viento de 25-40 kilómetros en la tarde junto con chubascos débiles. Obviamente también está San Vicente cuando usted habla de San Fernando.
2: Por eso nos guiamos por ahí. Ya. Claro.
1: Sábado 15, chubascos durante buena parte del día en toda la región con tendencia a disminuir hacia la noche. En Rancagua, Rengo, San Fernando quedarán chubascos aislados nocturnos. Domingo 16, Pichilemu, Santa Cruz se mantendrá nublado y sin precipitaciones señaladas. Rancagua, Rengo, San Fernando tendrán chubascos débiles durante la noche. Y aquí es donde viene un poco lo que puede complicar. Le digo al tiro. La cordillera.
2: ¿Isoterma?
1: Viernes con nevadas, probable ventisca, probables tormentas eléctricas y ráfagas de hasta 60 kilómetros. Sábado, chubascos de nieve, probables tormentas y ráfagas de hasta 50 kilómetros. Domingo, chubascos de nieve débiles, isoterma, cero, baja hasta 2.100 metros y hasta los 1.600 metros de altura.
2: Claro, o sea, va a estar bien ahí. Sí, ¿entendió? Bien la isoterma,
1: está bien. Ahora sí, vamos con el saludo que nos están pidiendo.
2: Claro.
1: El saludo de cumpleaños. Vamos a hacer un saludo muy especial de cumpleaños para saludar hoy día a quien está de cumpleaños, a nuestra amiga la Paula, la señora del Guayo Duarte, ahí en La Puntilla. Le mandamos un saludo de parte de su amiga, la señora María Duarte, que le da las gracias porque siempre está muy preocupada de ella. Así que un saludo ahí para quien está de cumpleaños hoy día. Muchas felicidades para la Paula. Un abrazo, felicidades de parte nuestra de La Popular y también de parte de la señora María Duarte. Aquí está el llanero de Ñuble. Saludos a nuestra amiga Rosa María Yañi, que ayer nos había pedido un tema, ¿no?
2: Sí, pues saludos grandes para ella que nos escucha allá en el sector de

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2: Son las 11 de la mañana, 2 minutos.
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2: 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Está especial mañana va...
3: Después de...
2: Masterchef, está especial mañana va una prueba. Paulito, ¿qué me dijo? Está especial por la mesa de pool en la tarde, Paulito. Además que va a llover. Estamos dados, Paulito, ¿no? Para ponerse pool.
3: Sí.
2: 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Usted no se mueve. Cuando le digo usted no se mueve, usted le dice, ¿sabe, don Tati? ¿Usted es el caballero que tiene poquito cuello?
3: Sí, sí.
2: Y cuando lo vea, usted va a decir, oiga, populares tenían razón, el caballero.
3: Claro.
2: Es cortito, no, de aquí, no. De. Es cortito el chasis de aquí.
3: Claro, es como cuando a uno lo hacían dibujar a una persona y le plantaba el cogote, sin cogote.
2: Nunca se va a enfermar de la garganta.
3: No tiene amiguita. No tengo
2: amiguita. Ya, sí. Ahí, cuando le digo que no se mueva, porque usted le dice, ¿sabe dónde vive en Pichidegua? ¿En qué parte de la Torina? ¿Dónde está? ¿Sabe que no? Es que yo soy colectivero. ¿Y dónde está? En el paradero colectivo. Y tengo una hora que voy a estar acá. Ya, yo voy allá y le cambio el parabrisas. No pierde tiempo, sí. Si esa la ha jugado. Claro. No pierde tiempo, ¿ya? Claro. Ya, usted lo llama al más 569-9719-7696. Recuerde que la jugada más mágica es usted, el del cuello corto.
3: Claro. El único ser humano sin la manzana de Adán. Sí.
2: 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Mandó un mensaje de Julio Miranda, pero le apuesto que bueno, apuesto, se parece a Moñoño.
3: Es lo más probable.
2: Moñoño no,
3: sí,
2: era así.
3: Sí, Moñoño era también así, con los hombros pegados a la oreja. 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
2: Ya, porque me escribe Pablito Maturana, me dice, buenos días, Patito. Sí, buen... mañana abierto 9 a 13 horas, ahí está, de 9 a 13 horas. Sí. Ya, veremos qué se hace, ahí sí. Me gustó eso.
3: Ya, ahí.
2: A mí me gustó. Hay que preguntarle a Masterchef.
4: Buenos días, Patito Piña, ¿cómo está la salud? Don Ernesto, ¿cómo está la salud? Bendiciones, que pasen un lindo día. Aquí estamos, ya quién está todavía, pues. Por la edad también. ¿Qué le vamos a hacer si no somos nada nuevecita? No somos como guayas viejas ya. Entonces ya la inyección ni nos entra por el cuero de lo duro que estamos ya. Pero bueno, hay que salir adelante nomás. Siempre, siempre confiando en Dios nuestro Señor, que nos proteja y que nos saque adelante. Así que gracias. Cuídense mucho. Bendiciones, bendiciones. Y ya sabes que ayer estuve viendo el Facebook. Y sale la Éxito, la popular. Oh, bueno, los comentarios, maravillosos los comentarios que salen. Sí, yo le quito en el número uno, le dije yo. Número uno.
3: Gracias. Bien, gracias.
5: Te escogote suico.
2: Como Moñoño.
5: Te escogote suico.
2: ¿Cómo era Moñoño, Julio?
6: Oye, Pato Piña, ¿no han mandado calma a don Ernesto de ahí de la Rica de Rosito para con casting o para con programa de televisión? ¿No lo han mandado calma?
2: Ahí que bromo. Oye, que es ahí que bromo, viejo. Ah, fue buena eso. Están todos ahí dando las indicaciones. ¿Cómo se llama el...?
3: El español.
2: ¿Cómo se llama el de Masterchef, el español?
3: De televisión, Jorjito. Andaba por todas partes ahí y llegaba a todas las
2: picadas. Alguien me va a decir, ¿cómo se llama, Pablito? ¿Cómo se llama ese el de televisión?
3: El español.
2: Anda en una moto también, sí. En una Trian. Anda, sí, haciendo viaje y sale, hace reportaje también para el sur. Ya, está dando las indicaciones. ¿Sergi? ¿No?
3: Sí.
2: ¿Ah? Sergi Arola. Sí. Sergi. Y ahora andan en una moto haciendo reportaje en una traje. Está dando las indicaciones, ¿sabes? Pues a Jorge, ¿no? En de la picada de Luchito. Vinieron aquí Sabingo. Y invitaron a varios ahí, fue hasta el tío George de la Radio Río.
3: Sí, era taxista. Para dar a conocer.
2: Ernesto Ramírez de la Radio Éxito.
3: Sí, era para dar a conocer.
2: Y ahí están los camarógrafos y todo, y están dando las indicaciones. Bueno, nosotros vamos a hacer aquí un reportaje, aquí vamos a estar, les vamos a preguntar aquí, y ustedes tienen que responder. Y habían servido los sándwiches ya. Bueno, Ya lo habían servido ya. Y estaban ahí dando las indicaciones, los camarógrafos poniendo los mejores ángulos de grabación, Luchito preparándose para vender la pesca ahí, ¿eh? Y cuando de repente miran a Ernesto y están y le dicen, ¿cómo te digo?
3: Pues hombre, espera un poco que empiecen a grabar, después comemos.
2: Ya sabes, comió todo el sándwich, viejo, no fuimos a la vez.
3: Había que repetirlo, va.
6: Sergi, pero no me sé el apellido Sergi. Adiós, algo por ahí.
3: No, dijo, pues hombre.
2: Había comido todo el sándwich, viejo, te lo había comido todo.
3: Había que zampar.
7: Ya, vos, Patito, mañana lo espero después del almuerzo, ya. Llegué por allá, hermano, no hay problema.
3: O sea, después del almuerzo no hay nada, vos. ¿Ah?
2: Es que después del almuerzo. Cierran a la 1, viejo. Y de ahí empieza la jugada. De ahí empieza la jugada.
5: No le queda ni la servilleta, don Ernesto, ya.
2: Oye, tuvieron que repetirle el sándwich, mamá, era de los sándwiches más caros, viejo.
3: Era
2: más
3: chacarero,
2: caro,
3: chacarero. Era chacarero.
2: Cuando lo miran, está comiendo mi tío ahí.
3: Ya la mitad, ya.
2: Todavía no se encendían las luces, viejo.
5: No le queda ni la servilleta, don Ernesto, ya.
7: Sí, pues después de la 1. Cerramos y allá en la casa se hace algo.
2: Al menos jugaremos pool.
5: Pues hombre, déjame los demás. Pues hombre.

en el Facebook, pero estaba con gorro, con bufanda, pero demuestra unos 30 años, demuestra, y don Ernesto unos 20. Pero para la edad que tiene la radio, bueno, ahí es que

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2: Son las 11 de la mañana, 36 minutos.
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1: Vamos a bailar.
2: Los Vázquez, mi eterno amor secreto, sonaba acá a la volar a esta hora de la mañana aún. 18 minutos para las 12. Por acá me escribe Felipe Los Camiones, dice... Hola, Patito Ernesto, Felipe Los Camiones, Jim, una canción de la zona casino. Saludos para Guillí, Alfredo Merino, Fabián Olea, que está preparándose para el desfile de fiestas patrias, ¿ya? Saludos ahí para los populares que nos están mandando mensajes a través del WhatsApp. Recuerde que usted se puede comunicar con nosotros a través de las líneas telefónicas. Están habilitadas el 44-46-31-743, 44-46-31-743, 22-79-76-914, o también nos puede escribir o enviar mensaje de audio a través del WhatsApp de la radio, más 569-95-92-99-19. 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
3: Aló.
4: Aló, buenos días. ¿Cómo
3: buenos
4: amanecieron?
3: Días. Bien, ¿y usted?
4: Bien, también. Aquí lo estaba escuchando hace ratito.
3: Sí, pues empezamos.
4: Oye, quería pedirle el temita del tren de las 5.
3: ¿Sí? Vamos a ver si lo encontramos por ahí, si alcanzamos a incluirlo, ¿ya?
4: Ya.
3: Ya, ya. Pues Ana María.
4: Ya, seguida que también.
3: Chao. 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El Instituto de Previsión Social IPS cuenta con dos modalidades de pago, que son el pago de la cuota mortuoria, que equivale a las 15 unidades de fomento en el caso de que las personas que cuentan con afiliación alguna a AFP y que cuentan con el beneficio de la pensión garantizada universal tengan o no tengan saldo en las AFP. 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Tengo por acá información o invitaciones. Gran pollón sorteo para la señora Lula Cecilia Orellana Jorquera. 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Y este sábado 15 también a las 15 horas, en recuerdo de Cristian Antonio Mesina Aguilera, se oficiará la misa por el 15º aniversario de su partida, por lo cual se invita a amigos, familiares y conocidos a participar de este oficio religioso. Bueno, lo que ha sido materia informativa es lo que ocurrió en la región de Valparaíso, específicamente.
2: Bien, la tarde, pasado la mediodía, sí, por ahí empezó.
3: Claro.
2: Están, de hecho, los noticiarios cerrando las transmisiones al mediodía y y vino la información.
3: Exactamente. El alcalde del Quisco, José Jofre, confirmó la detención de dos personas tras el hallazgo de un container que contenía cerca de 500 plantas de marihuana. Se trata del dueño de la parcela y de un jardinero. Esto es el resultado de un operativo nacional denominado Imperio de Ámsterdam, que se desplegó desde las regiones de Antofagasta a Aysén y fue desarrollado por el OS-7 de Carabineros y del Ministerio Público. ¿Ya? En el caso del Quisco, se encontró un container al interior de una parcela, en la parcela Santa Julia, en el sector El Totoral, con aproximadamente 500 plantas de marihuana y los antecedentes recabados por el medio de comunicación en el cual estamos obteniendo la información. El lugar contaba además con un sistema automatizado de riego, iluminación, ventilación, infraestructura que habría permitido mantener las condiciones necesarias para el cultivo de la cannabis. Los arrestados fueron identificados con las iniciales ITV y CRR. En tanto, el alcalde Jofre informó que se trataría del dueño del predio y del jardinero, que tenían un sofisticado sistema con más de 500 plantas de marihuana, subrayó. Junto con eso, lamentó la llegada de estos vecinos indeseados. Gente buena nuestra viene a estos lugares con tranquilidad por lo hermoso que es el Quisco y nos encontramos con esto, señaló el alcalde.
2: Bueno, tiene varias aristas este tema. De hecho, también está la farándula metida porque está Camilo Huerta, que por estos días está en Estados Unidos, está en la mansión del Chino Río, allá está instalado. De hecho, antes de eso también había hecho noticias en la farándula y me imagino que este fin de semana que hay programa de farándula en primer plano, me parece que va a salir un reportaje. Estamos hablando de Camilo Huerta, que fue pareja de Marité Matus, ¿ya? Y se dice que también, al parecer, ella también habría invertido Luca en este negocio, que tiene que ver un poco también, Ernesto, con la cannabis, pero en su modo curativo, ¿ya?
3: Claro.
2: Hay mucha gente que usa y está legalizado, que usted pueda usar el medicamento que vienen justamente derivados de la cannabis, de la marihuana, pero anallaron los locales, esta especie de farmacia, digamos así, que tenían, y tenían un arsenal de armas, primero que nada, que hacían las armas ahí, dinero y también marihuana en gran cantidad. Y ahí dieron también con los lugares donde estaban, es lo que usted menciona, donde estaban estas plantaciones, ¿ya?
3: Claro, un container.
2: Que tienen que tener, obviamente, un trato especial.
3: Exactamente.
2: Marité Matus, investigación contra Camilo Huerta por tráfico de drogas, no me sorprende. Recientemente, la empresaria tuvo que pedir disculpas a su ex marido por ligarlo al narcotráfico en una entrevista. La empresaria Marité Matus se refirió a la investigación por tráfico de drogas que pesa en contra de su ex marido Camilo Huerta. Bueno, el ex marido, yo había dicho por ahí que fue pareja, se casaron, la ex señora de Arturo Vidal, estamos hablando de Marité Matus. Este jueves se conoció de un masivo operativo entre las regiones de Antofagasta y Aysén, por eso digo que tiene que ver a lo largo del país, era una cadena de farmacias, ¿ya? O de estos locales, para desbaratar una organización que comercializaba marihuana a través de dispensarios nacionales y en el cual aparece el nombre del chico Reality. Al ser consultado por el programa Zona de Estrellas, Mato respondió a través de un mensaje: qué fuerte la noticia, no me sorprende, te juro que no me sorprende, seguro, aseguró ella. En la misma línea, Mato señaló que yo no tengo nada que ver, estoy tranquila, pero según las informaciones hay oído de conversaciones, escucha de conversaciones y también me parece que algunos traspasos de dinero, algunos depósitos de dinero están a nombre de Marité Matus, quien fuera otrora la ex señora de Arturo Vidal y que se casó también con Camilo Huerta, que por estos días, reitero, está en Estados Unidos. Así que será noticia este fin de semana y tiene varias aristas todavía porque ayer fueron detenidos varios de estas personas y van a seguir cayendo más personas todavía que están vinculadas a este negocio que reitero tenían la chapa de estos dispensarios nacionales que habían, para que se entienda un poquito, hay farmacias, yerberías, ¿ya? Donde venden hierbas naturales, todo eso.
3: Claro.
2: Estos dispensarios se vendían productos fabricados, derivados de la cannabis, que era para curar. De hecho, una de las.
3: Algunas gotitas.
2: Una también. Una de las mejores remedios, digamos así, para el cáncer, está comprobado que es la cannabis, la marihuana.
3: ¿Ya? Exactamente.
2: En así el trato que, correspondiente. Gran pérdida, Guillermo Merino, por sí. Lo demás.
3: O sea, no tienes cáncer tú, Guillermo Merino.
2: No, no va a tener cáncer, Guillermo Merino.

0: Ya voy con saludos que nos llegan a través del WhatsApp. Más 569-95-92-99-19.
1: Oiga, don Capicúa, pucha, perdone que sea majadero, pero es que como en el aviso de la mateada, que vamos a hacer mañana acá en Rastrojo, en el aviso no le pusieron que va a ser en Rastrojo, porque hay otro Arturo Prat por allá por el Armagüe, creo. Entonces, pucha, si puede repetir que la mateada es acá en la población Arturo Prat de Rastrojo. Organiza la Junta de Vecinos Villa La Dehesa. Aunque llueva mañana, va a estar más buena que la recresta.
0: El amigo el Beto Reyes de Pego.
2: Claro. Ah, por eso de amigo.
0: Sí,
2: está claro.
0: Lo escuchaste.
2: Sí.
0: Ya, aquí la tengo. Segunda Gran Mateada Show 2026, sábado 15 de agosto, en la multicancha de la población Arturo Prat de Los Rastrojos. Valor de la adhesión, 3.000 pesos. Ya, organiza la Junta de Vecinos de la Vía La Dehesa de Los Rastrojos. Habrán una rica y entretenida mateada. Usted tiene que llevar su mate, su bombilla ahí. Usted le van a dar allá la hierba, azúcar, endulzante si quiere. Bueno, y también si usted tiene su hierba preferida, hay algunos que toman ahí que no son tan ácidas, que le puede perjudicar su estómago, lleva su hierba preferida también ahí. Hay algunos que la hayan preparado, obviamente, para allá colocarle el agua caliente nomás. Habrán sopaipillas, tortillas, rescoldo, queques casero, papas fritas, completo y más. Además, un entretenido show en vivo con música del recuerdo, con el profe Lalo Escobedo y Julio Valdés, el humor campesino del Peyuco, el mejor amigo de don Beto Reyes de la zona juventud, y estará Leonel La Voz, Diego Barrera y su arpa. Esto es mañana sábado, aunque llueva, porque esté echada la multicancha de la población Arturba, estará cerrada también por los lados, todo sellado ahí, donde usted va a poder degustar mañana a contar de las 15 horas. Se organiza la Junta de Vecinos de la Villa La Dehesa. También decide que mañana, sí, mañana también, en allá en Callejones, en la cancha de Rayuela La Higuera, ahí en Callejón Ema Lizana, se va a efectuar mañana sábado, que es día festivo, un gran evento, gran tarde noche ranchera, ¿ya? En beneficio de Jelly, la esposa de nuestro amigo Marcio Barrigo, el Banana, que tiene que hacerse dos tratamientos oncológicos bastante costosos por lo demás. Artistas confirmados: Los Bravos del Sabor, Doble Oficial de Juan Gabriel, Charro José Alejandro, el Charro Alegría, Charro Blas de Coltauco, Negro Lea, Chico Mario Clásicos, Charro Chequil, Guadalupe y Celinda Donoso, Oro y Miel. Y para servirse habrá papas fritas, sopa y pillas, empanadas, completo, anticucho, repostería, o sea, cosas dulces, y también el rico cocimiento. Mañana a contar de las 6 de la tarde, ¿eh? 6 de la tarde, 6 de la tarde mañana, para que no se pierda mañana esta gran actividad en el Callejón Ema Lizana, cancha de tejo La Higuera.
3: Hola, hola, muy buenos días, chiquillos. ¿Cómo están todos ustedes? Les habla el pájaro loco. Ah, acá en carretera. Chiquillos, un temita musical. Puede ser de la Sonora Trigal. El viajecito puede
0: tocamos
3: ser.
0: La Trigal,
3: muchas viejo. Gracias. Que tengan un excelente día. Les saluda el plumífero. Paren el 7, párenlo. Andá y bueno.
2: Con razón.
3: Chao.
0: Le tocamos sí. Ya la Trigal, viejo, tocamos un mix de la Trigal, así que
2: exactamente.
0: Cambia el tema, yo tocamos un mix ya de la Trigal.
4: Oye, amigos, listo, el jardinero, ¿verdad? Que era don Iván Silva de ahí de. ¿Es verdad que era don Iván Silva? ¿Verdad sí, que don Iván Silva, el jardinero, viejo, de los marihuanos?
2: Él cuidaba el container.
0: Saludos para Alvarito, Avenida Central, dice, cariños, Patito y Ernestito, siempre con ustedes, un tema de, para mí, dice, bueno, ahí le vamos a tocar algo de la zona malecón de Luis Lambis, ¿no?
2: Exactamente.
0: Saludos ahí para Alvarito, Avenida Central.
2: Tengo una invitación por acá para este sábado, 14 horas, en el restaurante Para Todos Sale el Sol, ahí en el sector de Las Cruces, en beneficio de Víctor Rojas, hay un gran bingo, ahí habrá buenos premios, buena atención, mañana sábado 14 para Víctor Rojas, que está complicadito de salud. En el restaurante Para Todos Sale el Sol de Las Cruces habrá un gran bingo mañana, sábado 15 a las 14 horas 2 de la tarde.
5: Yo, nada que ver ahí, nada que ver yo ahí, no estoy metido en ese elote, el oso no es mío.
3: Patito, algún temita de la Sonora Dinamita para escucharlo acá en el colectivo.
5: Ya, entonces un temita de la Sonora Sensación, el parrandero, por favor, Ernesto Ramírez, Patito. Que tengan un excelente día, chao, chao.
0: Paren al 7 que párenlo. Está botado en el mesón. Ya, recuérdalo. Te cuesta los comerciales, vamos ahí con la sola sensación de Curicó y vamos con la sola dinamita.

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2: Son las 12 del día, 5 minutos.
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0: La Mañana Popular, como siempre, informativa, y lo habíamos mencionado ayer que íbamos a tener el contacto con el mayor de carabineros de la comuna de Ringo, específicamente de la Quinta Comisaría, Mayor Juan Ramírez, a quien saludamos. Mayor, ¿cómo está? Gusto saludarlo. ¿Cómo están? Buenas tardes.
1: Hola, buenas tardes. ¿Cómo está acá, Mayor Juan Ramírez? Quiero corregirle, es la Cuarta Comisaría.
0: Cuarta Comisaría. Yo le estaba dando la comisaría de Peumo.
1: De Peumo, sí.
0: Exactamente. Don Juan Ramírez, ya se nos avecina la actividad religiosa de Pelequén en la comuna de Mayoa. Y tengo entendido que ustedes ahí, desde la Cuarta Comisaría, desde Rengo, tienen prácticamente el trabajo de coordinar la seguridad para quienes van a transitar con destino al Santuario Santa Rosa.
1: Así es. Hemos hecho diferentes reuniones, ¿cierto?, con autoridades comunales o locales, con la finalidad de poder dejar todo bien establecido, con el objetivo de que esta actividad, esta celebración de Santa Rosa de Pelequén salga de la mejor manera. Con bomberos, con SAMU, y dejar todo coordinado en caso de cualquier.

0: eventualidad y que resulte de la mejor manera para los peregrinos y la gente que viene o las familias que vienen acá a esta festividad.
1: ¿Cuáles son las medidas, mayor?
0: Bueno, en este caso, por ejemplo, esta festividad comienza el jueves 27, jueves 27 hasta el domingo 30.
1: 30, sí. Se acortaron los
0: Exactamente.
1: días esta vez.
0: Sí, se acortaron, pero la verdad que funciona bien. Yo creo que en este caso para la gente venir con harta paciencia, porque la cantidad de público que nosotros, la localidad pelequense, llega es demasiado. Es una localidad que el día sábado, por ejemplo, domingo, que es el más fuerte, la localidad se hace pequeña. Así que en ese aspecto, venir con mucha paciencia, mucho tiempo, va a haber diferentes tipos de servicios, lo que es tránsito, carabineros de infantería por donde están los kioscos locales establecidos para venta, ¿cierto? Diferentes souvenirs. De igual manera, en la ruta 5 Sur va a haber carabineros apostados de tránsito, carabineros en motocicleta, carabineros en bicicleta. La verdad que vamos a tener un gran contingente policial, con la finalidad de que en todo ámbito se desarrolle de la mejor manera y las familias, los peregrinos puedan venir con la mayor seguridad y tranquilidad, ¿cierto?, a esta actividad, pero sí con mucha paciencia. En relación a la ruta 5 Sur o los accesos a la ruta a las frutas, igual, tener paciencia porque se genera un atochamiento hacia el ingreso a la localidad de Pelequén. Eso es algo que, a pesar de que se coordinó la posibilidad de que tengan más estacionamientos, la cantidad que viene es muchísima, es mucho, mucho, así que se le insta a tener paciencia para esta actividad, sobre todo el fin de semana.
1: En cuanto a la fiscalización, mayor, sobre todo con los vehículos que se estacionan en lugares que no corresponden.
0: Bueno, lo ideal es que tengan precaución en eso porque va a haber gente de la municipalidad también efectuando recorridos en relación a eso, y lo ideal es que se estacionen en los lugares que están habilitados para este cometido y no arriesgarse quizás a una multa, estacionarse quizás frente a una salida de vehículo o entorpecer el tránsito. Insisto, la idea es que se realice con la mayor normalidad porque es mucho la cantidad de gente, es muchísimo. Es increíble, pero la localidad se hace pequeña para la cantidad de visitantes que se reciben esos días, sobre todo, insisto, sobre todo el sábado y domingo. Durante la tarde viene mucha gente. Así que para las familias, para los padres, bueno, tener cuidado porque es con los niños, en el caso de cualquier situación que el niño lo quiera, se pueda extraviar. En la plaza de Pelequén, va a haber un stand de carabineros donde ahí se pueden acercar, ¿cierto? Se le van a entregar pulseritas con el fin de prevenir cualquier situación que uno no quiera que pueda pasar, alguna pérdida de un niño. Es súper bueno que las familias se acerquen a esos stand y puedan, a los niños, a los más pequeños, ¿cierto? Se les puede entregar una pulserita en caso de cualquier emergencia, poder tomar contacto con los padres, que son situaciones que pueden suceder, uno no quisiera, pero pueden suceder.
1: Mayor, y la última consulta con respecto al tránsito, a los vehículos que deben cumplir con la locomoción colectiva, específicamente los buses, microbuses y colectivos que busquen alternativas para movilizarse, por ejemplo, hacia Rancagua o hacia Santiago.
0: Sea, eso va a estar habilitado, va a estar habilitado, pero lo que es, bueno, en ambos sentidos se genera una congestión vehicular. Porque mucha gente va, bueno, los que vienen de Rancagua hacia el sur van a querer ingresar, ¿cierto? Y a la vuelta por el peaje de la Ruta de la Fruta y viceversa hacia Pelequén, en los accesos donde se haga peaje, también se genera una congestión vehicular. En ese aspecto se utiliza normalmente una pista, va a ser un poquito más lento, pero el funcionamiento de la Ruta 5 Sur va a estar funcionando al 100% como corresponde, solamente que por la fecha ¿cierto? Y por la cantidad de gente que nos visita, se genera un
1: mayor atochamiento.
0: Un atochamiento vehicular, tránsito lento, por eso le digo, hay que venir con mucha paciencia porque la verdad es muchísima la gente que nos visita. Así que en ese aspecto hay que tener mucho cuidado para evitar cualquier tipo de accidente, ¿cierto? Que no es la idea, pues la idea es que esta festividad la gente venga, disfrute, venga a pagar sus mandas y que resulte todo bien. El año pasado tuvimos esta actividad igual y funcionó bien sin inconvenientes.
1: Mayor, ¿cómo está? Patricio Piña por acá. Tocó un tema muy importante para mí que me hace ruido. Problema. Le cuento que estamos llegando a comunas como Las Cabras, Peumo, Pichidegua, San Vicente, bueno, aledaña a Peliquén. Y tocó un tema de los que van a pagar las mandas, los peregrinos que van. Eso me preocupa porque estoy poniéndome visualmente, imaginándome carretera a la fruta de Las Cabras a Peliquén. Sabemos que está en mal estado, se está reparando en algunas partes, pero donde los conductores de los vehículos pesados que van hacia el puerto, que vienen desde Curicó, Talca, del sur, transitan por estos sectores que les estoy mencionando y donde algunos le hacen el quite a estos baches que hay y la gente va a peregrinar. Eso me preocupa. ¿Va a haber algún resguardo? ¿Se van a coordinar con los mayores de la comisaría acá de San Vicente, de Peumo, de Las Cabras, para tener un resguardo para los peregrinos? ¿Va a haber cierta hora donde la gente pueda transitar? Porque eso me hace ruido de que la gente que va, bueno, hay gente que de repente lo hace con seguridad, con chaleco reflectante, sí, qué sé yo, en horas que son propicias también, y hay gente que no lo hace. De modo que ahora, con esto de la neblina, poca visibilidad, también se puede ocasionar algunos accidentes que ojalá no se den.
0: Sí, muy buena pregunta lo que me hace referencia, y la verdad que sí, se va a coordinar con los otros comisarios, con las otras comisarías, porque al final viene mucha gente de otras comunas alrededor, y la idea es que, como lo señalaba, es que esta actividad se lleve a cabo sin ningún inconveniente, sin resultados negativos. El año pasado no hubo resultados negativos, así que de igual manera se va a coordinar. Y también se ha instado a lo que es el municipio de Mayoa, ¿cierto? En relación a las reuniones que hemos tenido, por redes sociales se va a estar entregando información. Eso es un plus, algo nexo que no es de nosotros, pero es súper bueno mencionarlo, ya que mucha gente, al hacer ingreso a redes sociales, va viendo qué información se puede ir dando. Pero volviendo al tema, ¿cierto? Se va a coordinar con los otros, con las otras comisarías. La verdad, esto es un trabajo en conjunto, porque es un servicio y una festividad bien grande, para que funcione bien y no haya ningún inconveniente o resultados, como decía, negativos o fatales, ni de lo que era, que no es la idea. El año pasado no sucedió, así que esperemos que este año sea de igual manera con resultados positivos.
1: Mayor Juan Ramírez Madriaga, de la Cuarta Comisaría de Rengo, le queremos agradecer su tiempo por haber conversado con nosotros. Saludos, le manda para acá su colega Cristian Seguel, de la Sexta Comisaría de San Vicente de Tahuatahua, y nuestro amigo Seguel. Mauricio Pérez, también ahí, manita deporte de allá de Rengo. Así que le manda por muchos saludos, nos escriben por WhatsApp. ¿Ah?
0: Igualmente, muchas gracias.
1: Muy bien, pues ahí estaba el mayor de carabineros de la Cuarta Comisaría de Rengo.

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0: Bueno, importantes noticias. Tenemos por acá como invitada, por supuesto, en esta oportunidad, a la señora Juliana Márquez. Ella nos va a comentar un poquito de la historia de Julieta Seguiel, quien está participando, por supuesto, de la Academia Rítmica en la ciudad de Rancagua. Saludos cordiales acá, señora Juliana. ¿Cómo está, señora Juliana? Gusto saludarla. ¿Cómo está?
1: De verdad, muchísimas gracias por la invitación y por la oportunidad que les brindan a los deportistas de la región.
0: Cuéntenos este proceso con la pequeña Julieta.
1: Bueno, la Julieta es una atleta destacada tanto en San Vicente como a nivel regional. Ella practica lo que es la disciplina de la gimnasia rítmica. Es una niña que, bueno, se esfuerza lo suficiente para obtener los logros que tiene. Está posicionada entre los primeros lugares a nivel nacional y eso le dio un pase para el campeonato de torneo de las Américas, que será el próximo del 21 al 25 de octubre en la ciudad de Lima, Perú.
0: ¿De cuándo está participando ella, Juliana?
1: Bueno, en el Club de Gimnasia Rítmica Rancagua, ella empezó este año, pero tiene desde los 5 años practicando lo que es la actividad deportiva y artística, porque antes era bailarina también, y ahora se dedica a lo que es la gimnasia rítmica.
0: ¿Y eso viene por el ADN del padre o el ADN de la madre?
1: No sé. La madre, dicen.
0: De la mamá. El papá dice que no, que está pero contento y orgulloso de la pequeña Julieta. ¿Nos reitera, Juliana, cuándo va a ser esta actividad ahí en Perú?
1: Va a ser el próximo del 21 al 25 de octubre. ¿Ya? En la ciudad de Lima, Perú, el torneo de las Américas.
0: Ya. ¿Julieta está clasificada ya?
1: Sí, Julieta clasificó de primer lugar en su categoría. Se eliminó contra 25 niñas a nivel de la zona como tal, de la zona sur de Chile. Y bueno, va a representar a lo que es la región y al país.
0: ¿Qué edad tiene Julieta?
2: Juli.
0: Hola, ¿cómo estás? Gusto saludarte, Julieta. ¿Cómo estás?
2: Bien.
0: Bien, bien.
2: Sí.
0: ¿Qué ha sido para ti participar en esta actividad artística, rítmica?
2: Para mí me ha hecho como sentirme muy bien en los campeonatos y con mis compañeras.
0: Ya. ¿Tienes alguna compañera acá de San Vicente, de la zona, o eres única?
2: Única.
0: Ya. ¿Cómo han dado el apoyo de tu papá, de tu mamá?
2: Bien.
0: ¿Bien?
2: Sí.
0: Me imagino que tu papá está contento, orgulloso.
2: Mucho.
0: Sí. ¿Cuáles son tus planes a futuro, Julieta?
2: Mi futuro es intentar ser más grande, campeona olímpica.
0: ¿Campeona olímpica? Sí. ¿Admiras a alguien en especial en este rubro?
2: Como de mi club.
0: Sí.
2: De mi club yo admiraría a una compañera que se fue, pero todavía la admiro, que se llama Rocío Fuentes.
0: ¿Ya? Julieta, ¿y cómo te has ido preparando para este evento internacional?
2: Me he ido preparando los entrenamientos o también entrenamientos particulares y confiando en mí.
0: ¿Y cómo vas alternando con el tema de la educación? ¿En qué curso estás tú?
2: En tercero básico A.
0: ¿En dónde estudias?
2: En el Colegio Nehuen.
0: En el Colegio Nehuen. ¿No tienes problema de esto para los entrenamientos, para las prácticas, que algún día te se puedan topar con horas de clases?
2: No, solo me retiran antes de clases para poder ir a entrenar.
0: O sea, un gran plus también para el colegio.
2: Sí.
0: Que tú estés haciendo esto.
2: Sí.
0: Ya, pues. ¿Algún mensaje para tus compañeras, para las niñas de tu edad, Julieta?
2: ¿De mi colegio o de mi club?
0: No, de todas, en general, a quienes estén escuchando, los papitos que tengan alguna condición como la tuya y que la puedan llevar a cabo.
2: Bueno, que se animen a hacer el deporte muy bien y que se concentren y crean en ellos y ellas.
0: ¿Qué te gustó más, la danza o esta gimnasia rítmica?
2: Gimnasia rítmica.
0: Gimnasia rítmica.
2: Sí.
0: Bueno, seguir trabajando, seguir entrenando y que dejes bien puesto el nombre de San Vicente, de la región y de los niños en este torneo internacional en Lima, Perú, en el mes de octubre. Te deseamos todo el éxito en compañía ahí de tu madre, de tu padre y por supuesto de tus profesores también, quienes te están ayudando y entregando todo el trabajo.
2: Sí.
0: Muchas gracias, Julieta. Juliana, me imagino que debe ser un orgullo para usted, ¿no?
1: Claro que sí. Aparte de Julieta, tenemos a más de 25 niñas que representan al Club de Gimnasia Rítmica en la parte competitiva. Y bueno, estas niñas han llevado muchos logros para el club y también para la región. Y bueno, merecen todo el apoyo posible para poder cumplir sus sueños.
0: Las condiciones, quienes se interesen, ¿cómo lo pueden hacer, Juliana?
1: Bueno, nos pueden comunicarse con nosotros a través del Instagram. Tenemos el Instagram de Gimnasia Rítmica Rancagua, piso 9. Por allí nos pueden contactar o a través del WhatsApp más 569-9920-3656. Ahí cualquier persona que nos quiera apoyar, que nos quiera auspiciar a las niñas, que es un gran apoyo porque este es un deporte, bueno, como todos los deportes tienen su alto valor, y para llegar allí a Lima, Perú, necesitamos el apoyo de todos.
0: Bueno, reiteramos cómo puede la gente apoyar esta iniciativa, Juliana.
1: Sí, apoyando de manera de uniformes, también de involucrar a más niñas a esta disciplina, hacernos más visibles, de implementación. También necesitamos un espacio más grande para entrenar, que lo estamos buscando, pero bueno, estamos tratando de invitar a toda la comunidad, bien sea de San Vicente o de Rancagua, para que participen en lo que es la gimnasia rítmica.
0: Muy bien, Juliana, le queremos agradecer, y como a Julieta, el hecho que estén con nosotros acá y que nos vayan comentando a futuro cómo se va desarrollando y que tengamos un muy buen éxito en Lima en el mes de octubre.
1: Muchísimas gracias por la invitación.
0: Muy bien, pues ahí estaba Juliana y Julieta conversando sobre esta linda actividad que está desarrollando y especialmente en la participación a nivel internacional. No sé si quiere, para que salude el papá de Julieta, se los quiero presentar. Ahí vamos a hacer... los movimientos con nuestro amigo Jorge Cornejo. Sí, lo voy a saludar. ¿Como papá o como mayor? ¿Cómo quiere que lo salude?
3: No, Christian. Como papá. En esta instancia, como papá. A todos, muy buenas tardes. Soy Cristian Seguiel. Soy San Vicentano, igual forma. Orgulloso de tener a mi hija. Orgulloso también forma que participar de esta disciplina. Invitarlos también a otros niños o niñas.
0: Sí, pues.
3: Niñas que estén escuchando, los papás que se animen. En vez de estar ahí con el teléfono buscando otras alternativas, muchas veces uno como papá va viendo habilidades o destrezas de nuestros niños e hijos y hacen pirueta, cosas, y uno dice algo hay, entonces hay que animarse en, sobre todo en los niños, nuestros hijos, para que tengan un mejor futuro y crezcan tanto en la educación y en el ámbito educacional y físico. Así que no, orgulloso.
0: ¿Cuándo se dio cuenta de estas aptitudes que tenía su hija mayor?
3: Uy, de chiquitita. Sí, ya tiene 8, ya de los 5 que andaba dándose voltereta. Yeah. Y bueno, nuestra profesora sabe que tiene como una agilidad y como que se dobla, hace unas contorsiones media como yo.
0: Sí, pues usted es sí, contorsionista.
3: A veces, ya, depende del horario.
0: Sí.
3: Así que no, yo súper feliz y súper chocho como papá. Así que yo animo a los papás, las mamás, si tienen sus niñas, que te vean alguna destreza, que se animen.
0: ¿Practica algún deporte usted mayor?
3: Troto.
0: ¿Todas las mañanas, tarde?
3: 3 veces a la semana trato de hacer un poco de deporte. Para conservarse.
0: Me parece.
3: Y motor, y andar en moto
0: también. Andar en moto. Sí. Puede salir acá con nuestro colega Patricio Piña, que es motorista.
3: Sí. Hay que dar ahí una agilidad.
0: Sí. ¿Qué tipo de moto tiene?
3: Bueno, yo antes tenía una de paseo. O sea, una multipropósito.
0: ¿Ya?
3: Cuando estaba en el norte.
0: Ya.
3: Ahí usaba una multipropósito. Y ahora, no, una moto media un poquito más chica, todo terreno.
0: Me parece bien. Mayor, lo vamos a dejar invitado. Para una próxima oportunidad, para que conversemos de varias cosas que tienen relación con lo que Carabinero desarrolla acá en la región y específicamente en San Vicente.
3: Perfecto, agradeció la invitación, así que estaremos en contacto.
0: No, mucho éxito ahí a su regalona.
3: Muchas gracias.
0: Y a Juliana también. Ahí estábamos conversando de este tema tan importante a través de la Radio Éxitos, que también informa.

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1: Son las 12 del día, 39 minutos.
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1: Bien, retomamos el programa, ya son 14 minutos para las 13 horas, prácticamente ya la parte final del día de hoy, día viernes, fin de semana largo, mañana es día festivo, si viene la lluvia, bueno, estamos viendo por la ventana ahí que está lo que habíamos anunciado, obviamente que iba a precipitar.
2: Nubosidad tal.
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1: Ya, ¿por qué nos llegan algunos WhatsApp? Leonardo dice: ese tema se tocó en la despedida de Juan Esteban Ramírez. Un abrazo al cielo para él. Ah, el tema del parrandero.
2: Sí,
1: ahí todos los músicos ahí en el cementerio. Lo despidieron.
3: ¿Qué pasa, Patito Piña? ¿Cómo está la salud?
1: ¿Cómo está, don Víctor?
3: Y don Ernesto, ¿cómo está? Los saluda.
2: Bien,
3: Víctor,
2: pues.
3: Taroca de la Vara.
1: Víctor Antorcha Humana.
2: Oiga, y no lo saludamos el día de San Víctor.
3: Sería mucho la molestia si me puede poner un temita.
1: Dependiendo de qué tema, viejito.
2: Sí.
1: ¿Ah? Se demora, lo piensa.
3: ¿Cuál puede ser, eh?
1: Lo está pensando.
2: Antes que termine el programa.
3: Ya ponga el río Cachapuar, si es que puede.
1: Lo tocamos ayer, viejito.
2: Sí.
1: Lo tocamos ayer y se lo vamos ayer ahí a Nelson Silva. Busque otro tema.
2: Sí. ¿Ya?
1: Ahí lo va a tocar el de la carretera de los Vázquez que le gusta a usted, don Víctor, Antorcha Humana. Don Patricio, podría preguntar quién tiene pellet para estufa que venda acá en San Vicente. Pellet.
2: Las ferreterías, pues.
1: Sí, en algunas ferreterías tienen, ¿no?
2: Sí.
1: ¿Ya? Pellet, ¿quién tiene para la venta pellet? Le aconsejo, don Haroldo, tome el el teléfono, Mercado Libre, métase pellet y claro, se lo traen mañana, le llega mañana al tiro, sí, a la puerta de su casa, sí, y lo va a comprar quizás más barato que en algunas partes por acá.
2: Claro.
1: Le recomiendo, métase ahí, google, dígale a su hijo, ya si no es muy pillo, vale.
2: Para el
1: teléfono. 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
1: Ya, saludos, saludos.
5: Hola, ¿qué tal, amigas y amigos de Radio Éxito 106.1? Somos la que manda en el escenario Banda Bicentenario y lo dejamos con lo más nuevecito. Esto se llama Ya Volví.

0: Ya nos vamos a comenzar a despedir, nos vamos a ir. Mañana estaremos, ¿eh? Mañana está Ernesto, mañana de 8 a 9 y a las 9 llegamos para acompañar en el sábado María mañana. Hay mucha gente que mañana va a trabajar, se va a acompañar de la radio, así que mañana haremos un programa especial, día festivo, para que se preparen la gente. Mañana haremos un programa día festivo, hay mucha gente que va a trabajar. Por ejemplo, mañana Héctor Fer va a estar atendiendo desde las 9 de la mañana hasta las 13 horas. Hay eventos.
1: Sí.
0: Hay eventos mañana ahí en Callejones, en el Callejón Ema Lizana, donde está la cancha de Tejo,
1: La Higuera,
0: de Tejo, Rayuela, como usted quiera llamarlo. Ahí va a ser un evento una vez más, porque la otra vez ya hicieron un evento para nuestra amiga Jelly, la señora del Marcio Berrío de Banana. Ahora habrá una gran tarde noche ranchera. ¿Por qué tarde? Empieza a las 6 de la tarde, mañana es festivo, mañana va a llover, así que seguro no va a haber fútbol, así que están todos invitados. Hoy más que nunca necesita de nosotros. Jelly debe costear 2 tratamientos oncológicos de un precio muy alto. Artistas confirmados, estarán los Bravos del Sabor. Estará también doble oficial de Juan Gabriel, el Charro José Alejandro, Charro Alegría, el Charro Blas de Coltauco, Negro Lea. Estará el Chico Mario Clásico, Charro Chequiel, Guadalupe y Celinda Donoso, Ore Miel y muchos artistas más. Estará el Viejo también del Río, ¿eh? Estará ahí coordinando todo en la pista.
1: Maestro estará manoteando ahí.
0: Maestro pista va a ser. Sí, claro. Ya, empanada para comer, sopaipilla, completo, papa frita, anticucho. Lleve hambre porque va a haber de todo. También va a haber bebida y de todos los sistemas, whisky, pico, sí, todo lo que quiera. Para tomar jotecito, todo. Sí. Repostería y el rico cocimiento. Yo la otra vez llegué a Placé con el cocimiento donde sí. Yo ya no oía ya, así ya. Que ya no me lo pierdo ahora, ¿ya?
1: No le queda ni la grasa.
0: Rupe, ¿a qué hora nos vamos a ir, Rupe? Mi conductor. Así que a las 6 de la tarde mañana.
1: ¿Ya? Ah, bueno, usted va a hacer mañana.
0: No, voy a hacer la previa de los bailables. Va a ir con ánimo, dijo.
1: Oiga, ¿ah? Pero el recorrido primero va a ir para allá, para Rinconado, ¿no?
0: También estoy invitado allá con el Electrofer. Ya, también decirte que mañana sábado en la cancha Arturo Prat de los Rastrojos. Ahí va a ser.
1: La multicancha.
0: Multicancha de los Rastrojos. Arturo Prat. Ahí va a ser. La segunda Gran Matías, ya se hizo la primera, esta es la segunda, organiza la Junta de Vecinos de la Vía La Dehesa de Rastrojo, mañana sábado, a contar de las 15 horas, aunque llueva, porque va a estar cerrado, todo calefaccionado, tiene techo, mañana la multicancha, la población Arturo Prat de los Rastrojos, una rica y entretenida mateada con sopaipilla, tortilla rescoldo, queques casero, papas fritas completo. En el show estarán la música del recuerdo con el profe Lalo, Julio Valdés, Lalo Escobedo, el humor campesino del Peyuco, Leonel La Voz, Diego Barrera y su arpa. ¿Ya? Así que todos a colaborar. También por acá me escribían, lo voy a reiterar, lo habíamos pasado allá. ¿Dónde está? Tengo acá para atrás, tengo que ir revisando.
1: La actividad de...
0: Aquí está. Buenos días, populares. Podrían dar el aviso. Hoy día viernes habrá una misa a las 17:30 horas. Por el eterno descanso del alma de Nicolás Chávez, se cumple su primer aniversario. Invita la familia Chávez Yáñez, familia Chávez Núñez de Santené La Laguna. Hoy día a las 5:30, allá en la capilla de Santené, se cumple el primer aniversario sensible del fallecimiento de Nicolás Chávez. Invitamos a todos los amigos, familiares, quienes lo conocieron en vida, a acompañar a la familia.
1: Bueno, también tenemos el sorteo del pollón en beneficio de la señora Lula, que es Cecilia Orellana Jorquera. 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Luquita, nomás el número del pollón.
0: Ya me dice el Rube, a lo que usted diga, nomás me dice patrón. Sí, a la hora que usted diga, patito. Ya, ok, ahí coordinamos, Rube.
1: Oye,
0: mañana ya me dice que va a estar abierto J.L. Sí. Supermercado y tiene venta, ofertas empanado, en, ¿no? Cerveza, ¿ya? Bebida, pisco, de todo ahí. Va a haber oferta mañana porque mañana inaugura la sección de botillería.
1: Mañana se inaugura.
0: Y mañana van a haber empanadas de horno de barro.
1: De
0: la señora Zunilda. El domingo en la rifa de nuestra amiga de allá de Millagüe, ¿no?
1: Sí, de Angélica.
0: De Angélica.
1: Sí.
0: La Lota.
1: Es una rifa ahí.
0: Sí, así que nos vamos.
1: Antes de irnos, Pato, mañana a las 15 horas, 3 de la tarde, en la capilla del sector de Tunca del Molino, en recuerdo de Cristian Antonio Mesina Aguilera, se invita a todos los amigos y familiares quienes lo conocieron a participar de esta misa en su aniversario número 15. Invita ahí don Antonio Mesina y distribuidora Grisel.
0: Ya desde Puente Alto, ahí están todas las chicas escuchando el taller de...
1: Dele mi saludo.
0: De mujer. Vaya usted para que vea los teléfonos, vaya.
1: El domingo voy a Santiago.
0: Ya. Voy a mandar un saludo. Nos piden este tema sin disfraz de virus. Nos vamos con un clásico. Sí. Nos despedimos.
1: Ya.
0: Gracias, populares. Chau.

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2: Es la 1:07.
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1: Es la 1:00 p.m, 26 minutos.
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2: Es la 1:55 p.m.
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0: Hola, hola, ¿qué tal? ¿Cómo estás? Muy buenas tardes. Saludito para toda la gente que está en sintonía de la radio. Éxitos, 42 años junto a ti. Saludos, oiga, para toda la gente que a esta hora escucha y sintoniza la 106.1 y también que nos escucha por la aplicación de la radio y también por www.radioexitos.cl. Saludos al tiro. Susi Mijares, ¿cómo estás, Susi Mijares?
1: Hola, ¿cómo están todos? Esperando que estén súper bien, día viernes, ya el cuerpo lo sabe, ay, y por supuesto, llegamos con todo, sino para que, imagínate tú que hoy es un día donde no tenemos límite, vamos a ponerle el tema que usted escoja, que usted elija, allí se lo vamos a colocar.
0: Así es, usted me lo pide, yo le coloco el tema. Así que ahí, para que nos esté llamando acá, al 4446-317-43 o al 22-7976-914. Ah, para que usted ahí nos llame, nos pida su temita. Ah, ojalá seamos ellos y como para día viernes. Ah. Mientras no sea esos románticos medio atangados.
1: Y yo hoy vamos a tener la sesión ranchera también igual. ¿Ya al final de la jornada le lanzamos la ranchera o hoy no? Dígalo.
0: Sí. Le tiramos la sección si los piden, ¿ah?
1: Aló, buenas tardes.
2: Hola, Guayjá, ¿cómo está?
1: Hola, Pairina, dame corazón, ¿cómo está usted?
2: Mira, el cateo de la laucha, pues.
1: Ay, qué bueno, Pairina, es que usted es lo máximo, Pairina, ¿ah?
2: Pero sí, pues, mamita.
1: ¿Cómo me le va?
2: Bien, pues, ¿y usted no? ¿Y usted cómo está la ceba?
1: Ya estamos aquí, ya estamos aquí, Pairino, dándolo sí, todo, pues, Pairino, ya. Hoy tiene que pedir un tema movido, pero para mover el esqueleto.
2: Ah, pero oiga, pero con un tema. Oye, mueve todo.
1: Sí.
2: Es bien movido.
1: ¿Cuál?
2: Oiga, quiero mandar un saludo ahí para las cabras.
1: Ah, ¿a quién, Pairino?
2: Oiga, que ayer sin querer queriendo fui a dar allá las cabras a la plaza, fui a tomar once.
1: Ah, eso es sin querer queriendo. Oiga,
2: yo
1: estuve
2: muchos años ahí en las cabras.
1: Ay, Pairino.
2: Estuve como casi 13 años.
1: Imagínese.
2: Y casi me topé con una chorrera de amigos ahí, oiga. Y tienen tantas ganas de conocer a los catitos.
1: Ay, tenemos que irnos para las cabras, mi amor.
2: A usted con mi socito gordo ahí.
1: Nos vamos para las cabras.
2: Y dijeron, oiga, que soñaban con conocerlo. Le dije yo, levántense, dejen esa hueá de cama y vayan a la radio.
1: Claro, que vengan a dar un abrazo nomás.
2: Sí, porque andan con soñar, le dije yo, y no los van a conocer nunca.
1: Claro que
0: no,
1: sí.
0: No, y cuando despierten y los vean del sueño, van a tener que tener pesadillas después.
2: Claro, van a decir, ¿y estos son los catitos?
0: Este era el brea.
1: Ay, no.
2: ¿Oh? Fue una alegría harto grande, oiga, a los tapados, sin querer queriendo, dijo el chavo.
1: Así es, qué bueno, Pairino, sí. Qué bueno. Hay que cumplir
2: así
1: con la que gente que uno
2: saludo
1: lo quiere.
2: A los amigos, a un Willo, ahora le voy a poner el like. A un Willo rojo.
1: Ah, lo va a bautizar también.
2: Oiga, por Dios, reílo cuando está te callado, Carmela.
1: Sí, Pairino, tiene que bautizarlos a todos nomás, hasta
2: claro,
1: todo.
2: No, sí, ellos me tienen bautizado muchos años yo.
1: Claro que sí, mi Pairino querido.
2: ¿Ah? Oiga, mamita.
1: Cuénteme.
2: Quiero la canción, ayer te vi la cara sucia, hoy día te la veo limpia.
1: Ayer te vi la cara sucia, hoy te la veo limpia.
2: La canta Los Vikings 5.
1: Ay, qué bueno, Los Vikings 5. Ay, sí, ay.
2: Sí.
1: Ahí te la vamos, ya Luis Hernández la está buscando. Mira que se está portando muy bien, Pairino.
2: Mire, si no, apago la radio y no lo escucho hasta el lunes.
0: No hay ninguna con la cara sucia.
2: No, pero se lavó la cara.
1: Se lavó la
2: con
1: cara.
2: Con la lluvia.
0: Pero ¿cómo se llama el tema?
2: Ayer te vi la cara sucia y hoy día te la veo limpiecita.
0: Pero así no se llama el tema.
2: Sí, po.
0: No es el nombre del tema, porque si fuera el nombre del tema sería el tiro, po. Tiene que tener, a lo mejor en alguna parte del tema dice eso.
1: Busca a ver, los Vikings 5.
2: Sí, los Vikings 5 la canta.
1: Ahí está, Pairino, ya lo estamos buscando ya, ¿viste?
2: Ya.
1: La parte técnica de aquí de la radio, mira, escucha. A ver. Ajá.
0: ¿Y qué cree que yo soy, pulpo? Tengo...
1: Dale, no, yo te no tengo está, toda
0: no,
1: la fe.
0: No, no está la cara sucia.
1: Ah.
2: Esto era la OPU. Entonces le decimos, está callado Carmelo.
1: Ahí está, ahí, ahí, ahí.
2: ¡Wow! ¿Ves? Tómelo. Y un saludo a mi ahijado también, pues.
1: Ay, Bairino, saludo a usted también, un abrazo grande le mandamos desde aquí.
2: Muchas gracias, oiga.
1: Se le quiere grande.
2: Oiga, Bairino. Y un Iván Silva en la mañana estaba hablando con los loros.
1: Ajá.
2: Y el refrió porque mojó el cochayuyo.
1: Lo expuso.
2: Se le quedó la olla grea afuera.
1: O lo sacaron para afuera nomás.
2: Claro, lo dejaron amarrado igual que un espantapájaro.
1: Pobrecito, pobrecito.
2: Ya, mi niñito, que estén muy bien.
1: Lo queremos grande, Pairino. Gracias por esa llamada. Un abrazo grande, Pairino.
2: ¿Qué dijo
1: Pairino?
2: El caballero?
1: ¿Qué dijo el
3: caballero? Digamos, están claro. Bien.
2: Claro. Ya, lo vemos, chao.
0: Lo vemos, que esté bien, cuídese.
2: Ya, igual, chiquillo, igual, chao, chao.
0: Vale, vale. Oiga, ahí estaba nuestro amigo Tista, le mandamos saludito, un abrazo grande para él, siempre en sintonía, es casi siempre, el primero que los llama siempre, así que saludito ahí para nuestro amigo el Tista, ¿eh? Saluditos para él. ¡Aló!
1: ¡Aló, buenas tardes!
4: Buenas tardes, joven.
1: ¡Ah! ¡Ya llegó el rey!
0: Oso también, que es lo primero que los llama siempre, ¿eh? El rey, ¿eh? ¿Cómo está usted?
4: El rey y el artista.
1: ¿Cómo se
4: no
1: portó?
0: Eso.
1: ¿Cómo se portó el pato ayer?
4: Bien.
1: Ah, sí.
4: Se comió toda la comida.
1: Estoy como un niño bueno.
4: Oye, chiquillo.
0: Dígame.
4: Quiero aprovechar de mandar un saludo a uno de mis nietos.
0: ¿Ya?
4: Que está de onomástico hoy día, Maximiliano.
0: Maximiliano. Saluditos para él, ¿ah? ¿Eh?
4: Mi nieto Maximiliano, hijo de mi hija Marcela.
0: Ahí, saludito. Ah, saludito a Maximiliano.
1: Felicidades, hoy es su onomástico.
4: Y para todos los viejos que están escuchando del clan.
1: Ahí están todos.
0: Ahí para nuestro amigo.
4: Para todos, para todos.
0: Para Tita Maximiliano, que está de onomástico.
4: Y nos regalan la canción de Yolanda del Río, La hija de nadie.
1: La hija de nadie. Ahí te la voy a buscar. A ver, la hija de nadie. Ay, ay, ay, estoy acoplando por allá.
0: La hija de nadie. Ah.
1: A ver.
0: Estamos con drama. No le encontraron los papás porque era hija de nadie.
1: Ay, ay, ay.
0: No, esa hija abandonada.
1: Entonces,
0: me equivoqué de hija, pariente.
4: Ya. Estoy escuchando.
0: Perdona la hija tampoco.
4: No, pero eso la dije.
0: La hija de nadie.
1: La hija sin papas.
0: Ya, aquí la vamos a buscarla porque me aparece como 500 hijas de nadie y ninguna.
4: Sí, pero aquí Yolanda del Río tiene una nomás. ¿Sí?
1: Yolanda del Río tiene que buscarla. Ahí está.
4: Ahí. Ay, ahí le juntaste, gordito.
0: Oye, pero si yo la busco hasta que la encuentro, pariente.
4: igual pero, que en la noche, tú pero, sabes, en la noche se te oscuro, pero tiráis la mano y ya está.
0: Oye, pero te diste cuenta una cosa, ¿no? Me cargué como a 5 hijas hasta que la encontré.
4: Ya sé que estáis sencillito.
0: No, anda. Ya tenemos nuestro primer tema ranchero, ¿ah? ¿Ve? Ahí pedido por el rey de los Jotas, ¿ah? Así que ahí va nuestra sección ranchera.
4: Chiquillo,
0: dígame.
4: En lo que hagan, que les vaya bien.
0: Muchas gracias.
4: Y tengan harta salud con toda su familia.
0: Muchas gracias, amigo mío.
1: Se le quiere grande, rey.
4: Changay, Chacabuco. Sacado.
0: Chayán. Ahí está nuestro amigo el rey de los Jotas. Le mandamos saluditos, un abrazo grande para él. Oiga, que ahí está siempre en sintonía de la radio. Paulito Ramírez dice por acá. Muy buenas tardes, ¿cómo están? Un gusto escucharlos. Un temita, porfa. Tierra Mala de Luchito y Rafael. Saludos al Tista y don Iván Silva, porfa, dice por acá nuestro amigo Paulito Ramírez. Ahí vamos a buscar Tierra Mala.

0: años junto a ti. Oigan, ¿nos vieron temita por acá? Me están llegando al WhatsApp mío aquí. Nos están viendo temita de los Vázquez, como hojas al viento, lo tenemos listo ya. También nos pidió temita El Regalito. Ah, yo no sabía de quién era de Marisa de José Quintanilla. Y también dice por acá El Superman Doneado. Ya. Ahí lo tenemos listo, lo tenemos listo ya los temitas que nos están pidiendo a esta hora de la tarde. Oiga, saludito para Doñigüe. Oiga, saludito para nuestro amigo Iván Silva ahí en Doñigüe. También me saludamos a la orilla de Bencagüe, nuestro amigo José Aliro. Ah, saludito para ellos. Ah, ayer estaban trabajando en el puente Simbra.
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0: Oiga, saludito para los mayos arriba, como siempre, escuchando a los gorditos y Susi. Saludito para ellos, sus fieles auditores. Día viernes tu cuerpo lo sabe, día viernes tu cuerpo lo sabe.
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0: Como que se empieza a secar la garganta todo este tiempo. ¿Qué pasó, don Iván Silva? ¿El que dice por acá? No dice nada porque no le di volumen, ¿eh? Ahora sí.
2: Bonito, no se dio cuenta que lo pillaron ahora por estar usted con la wea echándome el helicóptero para acá. Lo pillaron. Se pillaron la droga acá yo.
0: Saludita ahí a Iván Silva.

0: mandamos saludito, un abrazo grande. Nuestro amigo José Aliro dice: hola, mis buenos amigos, muy rebuenas tardes. Ah, la puso toda junta. Muy rebuenas tardes, de la orilla de Pincahue, una canción, porfa. El beso de tierra. Bueno, dice, bueno el programa. Besos para los dos.
1: Te mandaron besitos, ¿viste?
0: Rosalino me mandó un beso chupeteado. ¡Ay, ay, ay! Rosalino, cuando me veáis, me pantalla el beso ya.
1: Te lo va a deber, dile, te lo va a deber. Sí,
0: me voy a quedar leyendo hasta que te muráis, me voy a quedar leyendo ese beso. Oiga, nos pidió el temita el beso de tierra. También ahí tenemos otro temita para lo que es la sección ranchera, ¿eh?
1: Ya tenemos nuestro segundo tema de la sesión ranchera. ¡Ay, ay, ay!
0: El beso de tierra. Aquí lo tenemos listo ya, lo tenemos listo ya. Este mitad. El beso de tierra.
1: Aló, aló, buenas tardes.
2: Buenas tardes, señorita Susi.
1: Ay, buenas tardes. ¿Con quién hablo por allí?
2: ¿Cómo está usted? ¿Ah? Oiga.
1: Cuénteme.
2: A ese guatón le dan un beso y se le da vuelta el paraguas.
0: Y tú lo sabes por experiencia, porque los dos hicimos una vez, acuérdate que nos dimos un beso chupeteado.
2: No me engañas, sacármelo tuyo. Yo le estoy cortando la Susi, no me engañas.
0: No me engañas negar ahora.
2: Yo le estoy cortando.
0: No me negues que nos dimos un beso chupeteado.
1: Le diste un beso chupeteado, pero dilo.
2: Susi, que no le vayan a dar un beso delante tuyo porque se le da vuelta el paraguas. Sí.
0: Y él lo sabe.
2: Que te
0: él lo
2: no
0: sabe.
2: No necesita la fonda porque cuando se cura, ay, ay, el sol.
1: Ay, ay, ay. Se le moja la canoa.
0: Desde ese momento este quería puro verme curado.
1: Te llegaba usted con dos botellas de whisky.
0: Llegaba con dos botellas de whisky para que me dio sobreso, me decía.
2: Sí, pero yo no tomaba, deja tomar ahí vos.
0: No, porque vos después me negáis porque si hay curado no vale.
1: Y si se pone cariñosito cuando está.
0: ¿Este?
1: Tú.
0: Oye,
2: si tomaba una botella y después me decía que la fuera a dejar allá a la donde la venezolana y la Cristóforo Colombo. Pero antes tenía que dejar salir al. El que está después de ustedes.
1: Ah, ya.
2: Sí, tenía que salir ese y después entra él.
0: Sí, es que nosotros con el charro compartíamos. Sí.
2: Pero yo cuando fui, estaban compartiendo. Pero ustedes dos nomás, pues.
0: Es que ahí, ese día cuando fuimos, no estaba ella. Así que como que cabía.
2: No lo había salido.
0: Miramos,
2: en ese momento yo. Yo la fui a dejar, po.
0: Lo miramos con el charro y dijimos, ¿ya? Bueno, ¿para qué vamos a perder el viaje? Dijimos, no. Y ahí sobre la misma llegó.
2: Sí, ahí fue cuando llegó el vecino y saliste en pelota.
0: Ahí cuando llegó. No, si el vecino era tú que llegaste celoso.
1: Capadores que son los.
0: ¡Llueve o no llueve, pariente!
1: ¡Ay, ay, ay!
2: ¡Llueve, pariente!
1: Sí llueve, hoy sí va a llover.
0: ¿A dónde está?
2: ¿A dónde está, compadre?
0: ¿Está aquí o allá?
2: Ahí en San Vicente.
1: ¿Cómo la está pasando hoy? ¿Cómo me le va hoy?
2: Bien, gracias a Dios, bien.
1: Qué bueno.
3: ¿Cómo me le va?
1: Ay,
2: está una temperatura agradable.
1: Qué rico hoy. Hoy sí. Vamos a estar en la noche acobijaditos, porque hoy nadie, yo creo que nadie va a salir de su casa hoy. Con la lluvia.
2: No, ¿eh? La noche me estaba agradable.
0: Pero si a este le dicen el murciélago, sale toda la noche.
2: No me hagas acordar mejor.
0: Este es mi compadre, el cebolla.
1: Ah.
2: Guatón, no me hagas acordar.
0: ¿Sí o no, compadre? ¿Qué le dicen el cebolla a usted?
2: No, guatón. No me
0: hagas acordar, por favor. ¿Quién es la cabeza?
2: ¿Ya?
1: Sonó el timbre.
2: Y vos estáis seguro.
1: Voy a contestar que yo sonó el timbre, ya voy.
0: Ahora habla nomás porque se sacó los fones. Habla todo lo que quiera y se sacó los fones.
2: ¿Te lo dan en el timbre?
0: Sí, es que tenemos timbre, ¿no?
2: Ah. ¿Pero la chuntaron o no la chuntaron?
0: No, sí. Oye, oye, Gallo, ya. ¿Quería algún tema o no?
2: ¿Ah?
0: ¿Quería algún tema?
2: Sí, quería de uno de Ráfaga cualquiera.
0: ¿De quién?
2: De Ráfaga.
0: ¿Ráfaga?
2: Sí. Ráfaga.
0: ¡Ay, aquí te ese gozo, compadre, que también le dicen al cebolla!
2: ¡Ah, sí!
1: A veces.
0: Llamo, compañero, ¿eh? Llamo. Ya. Un abrazo grande.
1: Ahí un abrazo grande para ti también.
2: Ya, listo.
0: Ráfaga.
2: Ráfaga.
0: Oye, aquí me pidieron un temita, ¿ah? ¿Sabes? Me estaban pidiendo un temita de Rodrigo Tapari, ¿sabes? Más o menos
2: también,
0: lo mismo.
2: También, también es bueno, bueno.
0: Te voy a tocar un temita ese para matar dos pájaros de un tiro, amigo mío, ¿ya?
2: Sí, oye.
0: Dígame.
2: Pero que sea de Rájala.
0: No, sí, de Rájala, sí. ¡Ya!
2: ¡Ya! ¡Susi, te reí!
0: ¡Ya! ¡Chao nomás!
2: ¡Chao nomás!
1: Día viernes. Ay, ay, ay.
0: Hoy en un ratito más, en unos minutitos vamos a estar juntos. Llegó el circo acá a la radio.
1: Ay, ay, ay.
0: Vamos a estar regalando entraditas, una entrada para 40 personas. Se raja hoy día Rigoberto, se raja. ¿Cómo está, compadre? Nos tomamos el tiro, aprovechamos, ¿ah?
3: ¿Cómo está, amigo? Bien, feliz, contento, con un poco de frío, pero no, pero bien, bien.
0: ¿Cómo va a tener frío?
3: Frío.
0: Bueno,
3: sí, no, que a mí me llega el frío de golpe.
0: ¿Por qué le dicen el cebolla a usted, pariente?
3: ¿Por qué será, no?
1: Mira, nada, pórtate bien. Ay, ay, ay. Que va a llegar, ya lo quiero. Ay, ay, ay.
0: Oye, no, nos vamos a estar regalando entraditas, ¿ya?
3: Claro que sí. Vamos, tenemos 10 entradas para regalar a los amigos que llamen a la radio acá. Así que dentro de un ratito más.
1: Claro, ay, que sí.
0: Nosotros estuvimos en el circo, ¿ah? Nosotros estuvimos buenísimo.
1: No,
0: bueno.
1: Yo lo disfruté muchísimo, pero bueno. Cuando fue mi hijo y con la novia, yo lo disfruté el doble. El verlos cómo le brillaban los ojitos y se reían. Y después yo no me metí hacia la parte donde se vea, ¿cómo se llama? La atracción final.
0: La monga.
3: Hacia la monga.
1: A la monga.
0: Oiga, bueno, yo no entré.
1: Yo no entré.
0: Por lo que me dijeron, creo que está buena la monga más que.
1: Pero salieron, pero muertos de la risa, disparados porque la monga es que le salió por detrás. No sé cómo fue la cosa, pero ahí estaban ahí. ¿Verdad?
0: Tienen que ir para que sepan, pues.
3: Sí, bueno, podemos adelantar, tienen que ir. Tienen que ir para que lo vean, ¿eh? Para que lo vean este bonito espectáculo Circo Solari. Ya nos quedan pocos días acá en esta hermosa ciudad de San Vicente.
1: ¿Qué le ha parecido a usted las presentaciones que se han hecho hasta ahora? La gente, cuéntenos a usted un poquito.
3: Sí. No, buena afluencia de público, a pesar de que el terreno está un poquito, no tan alejado, pero digamos no está tan accesible. Algunas familias que no tienen movilidad propia, pero de igual manera ha ido bastante público, bastante afluencia. Eso significa que el circo ha gustado y tenemos bonitos comentarios ahí en las redes sociales.
0: Sí. El día que fuimos nosotros, gente a pie iba para allá.
3: Sí,
1: iban caminando. Había una fila. Y
0: yo me paré, les dije, los llevo a 10 lucas cada uno.
3: No quisiera. No. Iba ahí en el bus.
0: Barato, baratito. Vamos a ir al tema musical, vamos a ir a la pausa y ya vamos a estar junto a nuestros amigos del circo regalando entradas para que la gente llame, ¿ah? Para que vaya al circo.
1: Acá Solari.
0: Acá en San Vicente de Tahuatahua. Oiga, los vídeos de temita de los charros de Luchito Rafael, Sierra Mala. Oiga, también ya se viene el temita que me están diciendo por acá. Y mi tema, me dicen por acá. Y mi tema. De ahí vamos con todos los WhatsApp que nos están llegando a esta hora de la

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1: Son las 2 de la tarde, 32 minutos.
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0: 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Oiga, ahora se viene. Oye, por acá me está mandando mensaje por acá. Ahora se viene. Ah, me está, y mi tema me dice, mira, aquí está, mira. Nos pide este vista como hojas al viento de los Vázquez. Ah, lo tenemos listo ya. Ah, lo tenemos listo para que no se preocupe, amigo mío. WhatsApp tengo por acá, vamos viendo los WhatsApp que están llegando por acá.
1: Saludos a Cinta, saludos a Paulito y saludos a Cayo de Memo.
0: Ahí, saludito, ahí está mandándole a nuestros amigos. Artista Paulito y a la gente de Peumo, dice. Por acá dice, hola, ¿cómo están? Un saludo para del Happy, dice. Buenos locutores, dice. ¿Ah? Buenos locutores. Y Ceñito Susi, dice.
2: ¡Ay, mi ceñito! ¿Ah? ¿Ceñito?
0: ¿Ceñito?
2: Sí.
0: ¿Qué significa eso?
2: Como señorita, pues. Señorita.
0: Y señorita Sus. Que tengan un buen fin de semana. Bendiciones, dice. ¿Ah? No cachaba nada esa cuestión, yo.
2: La señora Elina Marín dice que nos está escuchando desde su casa. Está conectada por la app y, bueno, dijo que hoy es viernes y su cuerpo pide ritmo. ¡Ay, ay, ay!
0: Mire cómo andas, Abrea. ¿Qué dice por acá? Vamos viendo.
1: Te lo mando con la Susi.
0: Ah, me va a mandar el beso con la Susi. Vale, compadre, vale.
3: Tocayo, John Bull, que cuente su historia nomás. Tiene harta, así que no eche más gente al canasto. Que cuente la de él nomás, John Bull.
2: Que cuente nomás. Ay, ay, ay.
0: Oye, por acá, rico ulpo ponen por acá. Están comiendo ulpo. ¿Sabe lo que es ulpo usted o no? Ah, entonces para qué dijo.
2: Es que escuché como pulpo.
0: Ulpo.
2: Ulpo.
0: Ulpo.
2: ¿Qué es ulpo?
0: Ulpo. Es ulpo.
2: Es la pata del pulpo.
0: No.
2: ¿Qué? Pues diga.
0: Oye, primero que nada, mira, vamos a ver si lo conoce, ¿ah? ¿Cómo está, amigo mío? Y está metido en el teléfono.
4: Estamos la jefa, está hablando la jefa.
0: Puta, que le tiene miedo, señor.
4: No, la jefa del circo.
0: ¡Ah!
4: Sí, no la monga, no, la jefa del circo.
0: La monga, échemela a mí la monga, por Dios santo, que yo.
4: No, ese día lo vi, salió arrancando, ¿ah?
0: Yo me pongo
2: salió arrancando, ¿cierto?
4: Salió arrancando.
2: Tanto que decía aquí que quería ver la monga, que se la trajeran.
4: Écheme la monga y salió arrancando.
2: Sí.
0: La monga salió arrancando de mí y
2: no
0: yo.
2: No creo, no vivo eso. No vivo eso, ¿verdad?
0: ¿Usted sabe lo que es ulpo?
4: Yo sé lo que es ulpo. En el norte le dicen cocho.
0: Sí, le dicen cocho.
2: Agárrate.
0: Es harina tostada con agua y azúcar.
4: Sí. Pero con agua caliente.
0: Con agua caliente.
2: Como un atol.
0: Con agua caliente.
4: Sí, con agua caliente uno lo echa ahí y revuelve y queda. Mira,
0: si usted viene acá va a poder ver como quiera.
2: Ya le voy a ver.
0: ¿Usted conoce la harina tostada?
2: Sí.
0: Ya. A la harina tostada se le echa agüita.
4: Agüita caliente, azuquita,
0: y queda así. Y tú te lo comes.
4: Para el frío, pero espectacular.
0: Para el frío. Oiga, y digan lo que digan. Oye, me cago que pasáis llenito, ¿ah?
4: Sí.
0: No, llenadora.
4: Y con harina, con sandía también, espectacular. Oh.
0: ¿Harina tostada con sandía?
4: Sí.
0: Y la zancá después para zancá.
4: Y para que pase.
2: Aló, buenas tardes.
5: No,
0: o sea que llamó para puro pescado. Tenemos entradas para regalar para el circo.
4: 10 entradas para regalarle para los amigos que llamen para que vayan al circo. 10 entradas y cada una de estas entradas vale por 3 personas.
2: Magnífico, desde ya.
0: Regalamos.
4: Desde ya, sí.
0: Llame la gente, quien quiera entrar, muy bueno el circo. Si lo fueron a ver y quieren verlo, bueno, vayan de nuevo. Ahora la monga está más sexy.
4: Sale en triquini.
2: La verdad, Rigoberto, salió corriendo, ¿cierto?
4: Salió corriendo, ¡no! Y salió gritando. ¡Ay! Ahí viene la monga.
2: Yo lo vi también.
0: No, es que yo es que hubiera sabido que el gorila era macho, por eso salía.
4: Aunque el gorila era hembra, se queda.
0: No, me quedo, pero macho, ni nica, no. Arranca, calla. Así que quien quiera entradas, estamos regalando 10 entradas, cada entrada para 3 personas para que llamen acá a la radio, por supuesto, ¿eh? Llamen acá a la radio, chiquillos. Quieren una entradita, los llama para acá nomás, oiga, y le estamos regalando entradas para el circo. ¿Para cuándo?
4: Sirven para hoy, para el fin de semana.
0: Para todo el fin de semana.
4: Para todo el fin de semana.
0: Viernes, sábado y domingo, el día que usted quiera ir, ahí está, por supuesto, la entrada. Así que aprovechen, pocas entradas, ya no van quedando más entradas porque ya le queda poco tiempo al circo también.
4: Sí, acá nos quedan poquitos días de estadía acá en San Vicente de Tahuatahua, ahí en el sector Parque La Encina, aquí en el sector La Puntilla. Así que para que nos vayan a visitar los amigos de San Vicente y sus alrededores.
2: Aló, aló, buenas tardes.
5: Aló, queríamos entrar para el circo.
2: Ay, ay, ay, nombre.
5: Yasna Castro.
0: Yasna Castro, oiga, pero vamos, primero que nada tenemos que hacerle una pregunta. ¿Aló?
5: ¿Cuál?
0: Si responde la pregunta correctamente, ¿cómo se llama? Ahí le damos la entrada. La pregunta es la siguiente: ¿cuántos pelos tiene en la cabeza el gorila?
4: Fácil.
0: Algo fácil. No sabe nada. No, aquí
5: lo mismo que usted.
4: No, nunca menos, tan menos. Menos, nunca tanto.
0: No, y hablando de pelo, aquí le van a hacer la pregunta para que conteste. Sí.
4: Dígame, ¿dónde estamos ubicados? Algo fácil, papá.
5: En la Encina.
0: En la Encina, muy bien.
4: Bien, se llevó su entrada.
0: Yasna Castro, ¿eh? Ahí está.
5: Muchas gracias.
0: Ahí está Nayla. Listo, chao, chao. ¿Aló?
6: Yo sé cuántos pelos tiene el gorila.
0: No, sí, yo creo que los contaste.
6: Los mismos que te dicen en la cabeza. No,
0: ya la dijeron ya. ¿Quería entrar?
6: ¿Ah?
0: ¿Quería entrar?
6: Ya, vos.
0: Ya. Te van a hacer una pregunta.
4: Algo fácil, bien. Algo súper fácil para que se lleve su entrada. Ude, nómbreme, ¿a qué hora la función del circo? Hoy viernes, ¿a qué hora?
6: Me dejo pillo.
0: No podemos decirle que a las 8.
4: No, pues no, si no.
6: ¿A las 8? A las 8.
4: ¿A las 8? Bien, se llevó su entrada. Oiga, dígame, ¿cuál es su nombre?
6: Robinson.
0: ¿Robinson cuánto?
6: Jiménez.
0: Robinson Jiménez, ahí está, lista la entradita.
6: Ya, compadre.
0: Vale. ¿Aló? ¿Aló? ¿Aló?
7: ¿Aló?
0: Hola.
7: Hola.
0: Buenas tardes, cuénteme.
7: Quiero concursar por la entrada.
0: ¿Quiere concursar por la entrada? Le van a hacer una pregunta súper fácil. Y si la contesta correctamente, usted se lleva una entrada para 3 personas.
7: Ya.
4: Ok, nómbreme una de las atracciones que tiene el circo, uno de los números que trae Circo Solari ahora acá a San Vicente.
7: La monga.
0: Incorrecto. Correcto. Incorrecto, porque la monga la soltaron en el zoológico. No hay asociación la monga. Ya, muy bien, nombre.
7: Patricia Silva,
0: ya, ahí está anotadita. Está anotadita con una entrada para 3 personas.
7: Gracias.
0: Que esté bien, chao. Oye, recordar que estas entradas para cualquier día, viernes, sábado o domingo.
4: Claro,
0: el día
4: que sí.
0: Usted quiera, la puede venir a buscar acá a los estudios de la radio y, ¿cómo se llama? Y
4: La puede usar,
0: exactamente.
2: Buen atractivo para el fin de semana, ¿cierto?
4: Claro que sí.
0: Buenísimo, para que vayan al circo. Oye, ¿y la entrada para 3 personas?
4: Magnífico. Sí, pues magnífico, espectacular.
2: Aparte de todo, yo les voy a decir, se van a querer volver a ir otra vez.
0: ¿Yo te quería ir de nuevo?
2: Sí.
4: ¿Qué?
2: ¿Puedo ir otra vez? Por favor.
0: No hay permiso.
2: Por favor.
4: Estamos mal, ¿eh?
0: No hay permiso.
2: Por favor. Es que no sé, como que no vi bien al...
4: A Tarzán.
2: A Tarzán, no sé, me faltó verlo un poco.
0: Sí. ¿Le faltó verlo a Tarzán?
2: Sí.
0: Con menos razón vamos a ir todos.
2: Aló, aló, buenas tardes.
8: Hola, buenas tardes.
0: Muy buenas tardes.
8: Llamada por
0: entradita. Oiga, le van a hacer una pregunta aquí. Si la contesta correctamente, se lleva una entrada para 3 personas, ¿ya?
8: Sí, me va a ayudar.
0: Ya, no, yo le ayudo un poquito, yo le ayudo, sí, no se loco, sí. Yo le ayudo.
4: Dígame, el nombre, ¿cómo se llama el circo?
0: Solari.
8: Safari.
0: ¡Solari!
4: ¡Safari! ¿Cómo? ¡Safari!
0: Ahí sí, muy bien, ¿eh?
4: Ahí sí.
0: ¡Nombre!
8: Aurora Orellana.
0: Ahí tiene su entrada para 3 personas.
5: Ya, gracias.
0: Que esté bien, chao, chao. Ya nos van quedando poquitas entradas para el circo. Entradas para el circo, oiga.
4: Para el circo, poquitas entradas.
0: Hoy.
2: Yo le recomiendo que vayan a ver a Tarzán.
4: Pero ¿cómo? Ah, no, sí. Estamos mal.
0: Vamos a ir a ver a Tarzán y yo voy a llevar una onda. Sí. ¿Cuánto aguanta arriba la liana colgando un ondazo en la cabeza?
4: De las lianas colgando ahí. ¿Cuánto aguanta?
0: Ya me cayó mal, ya. Me cayó mal.
4: Sí. Oiga, recordarle a la familia que la función es hoy viernes a las 8 de la noche. Mañana sábado y domingo son dos funciones, a las 5:30 y a las 8:30.
0: Yo quiero empezar a cambiarme ropa.
4: Al cambio de vestuario. Sí, podemos hacer algo por ahí.
0: Pero hay un puro problema.
4: ¿Qué pasó?
0: No creo que me queden buenos los vestidos.
2: Lo hacemos en la taller.
4: Pero con los biombos ya.
0: ¿No? ¡Me voy a ponerlo con la ley de la monga!
4: No, habla de la monga y nada, nada. No, se va arrancando.
0: Esta canción no dice nada, nada, nada.
4: Le teníamos lista hasta las mallas para los trapecios y tampoco. Nada.
2: Nada.
4: Nada.
0: No, porque me molestaban en esa pierna, yo me la aprovecho, pero me molestaban en esa pierna.
4: Sí,
0: ya, oiga, por acá me están llegando WhatsApp, vamos viendo, dice Gordito Rinzo, no va al circo, lo puede dejar trabajando.
4: No, que ya no tenemos más jaula, así que puede ir con confianza.
0: ¿Viste? Estamos bien entonces.
9: Un saludo para la hermosa Susi y para don Luis Hernández, de aquí de los Maitenes.
2: Presente, mi gente linda de los Maitenes.
10: ¿Cuándo vendría la Susi a buscar el beso? Voy yo a dejárselo.
0: No, mándalo por WhatsApp nomás. Mándalo por WhatsApp nomás, y Alina, no te fundas. Ya no me gustó ya la
4: tarde. Ya estamos mal ya.
0: No,
4: hay que ponerse más serio.
0: Dice por acá, hola, buenas tardes. Ponga un tema de los Vázquez con María José Quintanilla. Ya tengo un tema de los Vázquez aquí, ojalá el viento lo tengo listo. Hay que votar para que la gente, dice, los premios Cordillera, gracias. Ahí me copillo. Hay que votar para que la gente los premios Cordillera. Para que los den el premio Cordillera nosotros.
2: ¿Será?
0: Yo creo.
4: Es lo que se entendió, ¿no?
0: Es que lo que entendí.
2: Que nos mande un audio especificando qué es lo que dice.
0: Sí, porque yo eso es lo que entiendo aquí. Para que ganen el premio Cordillera.
2: Ah, ya.
4: Para que vote.
0: Lo están nominando para el premio Cordillera.
4: Ah, muy bien. Sí, sí, ¿no?
2: Hay que saber de
4: qué. Hay que hacer fuerza.
2: Hay que saber de qué trata el premio Cordillera. Yo no me alegro hasta no saber.
0: Con este frío que hace, mi hijita linda, déjeme en la casa, no me hago.
4: La Cordillera.
0: Ya, oye, Osael mandó un WhatsApp a José Alino. Ya me está cayendo mal, ya este ya. Digo, tiro.
2: ¿Qué dice?
10: Gordito, íbamos tan bien y se puso mala la cosa.
0: ¡No! ¡Te pusiste ahí los sortidos! Ya como que no vamos a conversar más los dos. ¡Ya! Oiga, seguimos regalando entradas para el circo. ¡Llamen!
4: Sí, sí, sí.
0: Ahora sí.
4: Ahora ya. Sí, había que conectar el teléfono otra vez.
0: Es que
4: no
0: me quedo aquí abajo, como que me molestan las pechugas. Ya, oiga, llámenos acá a la Radio Éxito si usted se quiere ganar una entrada para tres personas. ¿Cuántas entradas van quedando?
4: Van quedando siete. ¿Siete?
0: Cinco.
4: Cinco.
0: Cinco. Sí, han llamado.
2: Dos,
0: sí.
2: Seis entradas van quedando.
0: Oiga, llámenos al 4446-31743 o al 22-79-76914. Y si se le hace más fácil, también lo puede llamar por WhatsApp.
4: Exacto, así que ya saben.
0: No venga ningún problema, lo llevo por acá y nosotros le regalamos entraditas para el circo. Y nos vamos a la música. Aquí están los Vázquez, como hojas al viento, sonando fuerte en la Radio Éxito 42.

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2: Son las 2 de la tarde, 58 minutos.
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0: el póngale bueno día viernes, usted me lo pide y yo lo coloco. Para que calle no va a ay, el tema que usted quiera, aquí nos está pidiendo el temita del grupo Disparo Corazón de Piedra, lo tenemos listo ya, lo tenemos listo ya. Por acá, aló.
1: Aló, buenas tardes.
0: Muy buenas tardes. Cuénteme, amiga mía. Aló.
1: Una entrada al circo.
0: Una entrada al circo, ¿cuál es su nombre?
1: Fabiola Castro.
0: Ya, le van a hacer una pregunta, si la contesta correctamente. Le regalamos la entrada para tres personas. Imagine, para tres personas,
2: ¿eh? Oh, sí, ya. Para tres. Una súper fácil. ¿De qué color era el caballo blanco de Napoleón?
1: Blanco.
2: No, no, no, no era blanco.
0: No era blanco.
3: ¿De qué color era?
2: No era blanco. Era negro. Se llamaba blanco.
0: Así, ah, así es. Oiga, todos tienen ese. ¿De qué color? Blanco se llama el caballo.
3: Es decir, que erraba las dos.
2: Sí. No, diga, más fácil ya. ¿Dónde estamos ubicados y a qué hora es la función del circo para el día de hoy?
1: En el cine.
2: ¿Ya? ¿Y la horario de función para hoy?
1: A las 5.
2: No. Ya. No. No. Mañana, sábado y domingo es a las 5:30 y a las 8:30.
3: ¿Hay dos funciones?
2: Sí.
0: Y hoy día una pura a las 8, pero no podemos decir.
2: No, no podemos.
1: Sí, dije a las 8.
0: Ya, falta una pregunta. ¿Cuál es la clave de la cuenta Ruth de Rigoberto?
2: Fácil.
0: Ya.
2: Es de dominio público.
0: ¿Cuál es su nombre?
1: Fabiola Castro.
3: Ya está anotada.
0: Está anotadita. Ya, la entrada le sirve para cualquiera de los tres días de este
2: exacto,
0: fin de semana.
2: Exacto. Para cualquiera de estos tres días del fin de semana.
3: Se fue.
0: Oiga, suena y suena el teléfono de nuestro amigo acá.
3: Porque anda por ahí.
0: No, la persona la tiene cortito.
2: No, es la monga.
0: Ah, la
2: sí,
0: monga.
2: Tengo que ir a alimentar a la monga.
0: Dígale que yo le voy a dar comida.

0: el sector de Arencina, Cirrico Solari, acá en San Vicente de Tahuatahua.
1: Y ahí los ponemos de acuerdo también, lo llamamos por teléfono cuando vamos nosotros para que le diga a Tarzán que ni se le ocurra salir porque si no se ha ido de piña.
0: No, que salga con casco antibala, sí, y chaleco y todo. Sí.
1: No sé por qué anda sin la Jane. Debería andar con la Jane.
0: No, la Jane, bueno.
2: No, es que anda sin sí. problemas. Dejó la Jane.
0: Se la da de soltero, pero. Ah, ya. No, la monachita lo tiene cortito.
2: ¡Hala!
1: No, la monachita. Un abrazo grande, amigo mío. Ay,
0: no, gracias, gracias a ustedes.
1: Muchas gracias nuevamente por estar acá. Ahí está nuestro amigo del circo. Nosotros lo seguimos regalando entradas. Nos quedan 5 entradas para regalar para el circo. 5 entradas triple. Cada entrada para 3 personas. Vamos a la música. Ya estamos de vuelta acá en el Póngale Bueno en Día Viernes. Usted me lo pide, yo lo coloco.

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0: 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Ellos son los que hacen posible que estemos todos los días acá en la radio, junto a lo que nos va a decir también nuestra amiga Susi.
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0: Nos vamos a la música para nuestro amigo Los Mayos Arriba. Dijo, dígale a la tía Susi que nos salude siempre escuchando la Radio Éxitos.
1: Mi gente bella. A ver, tenemos mi gente bella de mi gente bella, que saben que yo los amo, ¿cierto?
0: Así es.
1: Aló, aló, buenas tardes.
2: Buenas tardes. Un saludo para la tía Susi y para don Luis.
0: Muchas gracias, muchas gracias.
1: Nos queremos grande.
2: Aquí estamos acostaditos.
1: Así es. Pórtese bien. Chila, pues, chila, chila.
0: ¡El chila!
2: Sí, pues.
1: Ya, ya, ya, ya no te reconoce, por Dios, quién eres.
0: Toma, toma. Y
1: anda,
0: parate.
1: Mira, dile a Yolanda que le mando un abrazo apretado.
2: Ya, que tengan un feliz fin de semana a ustedes.
0: Vale, muchas gracias, amigo mío. Ya, un abrazo, nos vemos. Cuídese. Chau, chau.
1: ¿Yo? ¿Qué diga yo?
0: ¿Qué le iba a decir al chila?

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1: Son las 3 de la tarde, 30 minutos.
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0: seguimos acá en el Póngale Bueno día viernes. Tu cuerpo lo sabe.
1: Ay, ay, ay. ¿Qué te dice tu cuerpo?
0: Mi cuerpo me está pidiendo ostanaje. A ver, ¿qué dice por acá?
2: Hola, hola, ¿cómo estamos, gordito? Susi, ¿cómo estamos? Oiga, ¿me puedes poner el temita? Me dejaste abrazado de un poste. Por los tigres para hablar, por favor. Pariente.
0: Abrazado de un poste.
1: Ay, ay, ay, ay, ay, ay, ya va que tengo unos mensajes por aquí. Contesta por allá. Aló, aló, buenas tardes.
3: Oiga, déjale que han ensado, ¿no?
1: Sí, Pairino, dígame, nombre.
3: Regáleme una, pues, mamita.
1: Al tiro, mi Pairino voy a poner.
3: Claro, pues, oiga.
0: Tiene que poner el nombre para que allá, pues, allá tiene que ponerle el nombre.
3: Juan Orellana.
1: Listo.
3: El Pairino nomás.
1: Ya le puse Pairino arriba.
3: Ya, mijita, que esté muy...
1: Lo quiero, Pairino, de mi corazón.
3: Igual, oiga, como Aníbal Silva dijo, el Tita Cobuyento, voy a ir a Zapía al mar, circo.
1: Ahí vas a conocer la mitad de la gente que está ahí, más o menos.
3: Claro, diría que le he puesto usted al catebro al lado, ya al Cobuyento.
1: Así es.
3: Ya, gracias.
1: Se le quiere, Pairino, chau, chau.
0: Oiga, ahí está nuestro amigo Tita.
1: Aló, aló, buenas tardes.
4: Ay, buenas tardes.
1: ¿Con quién hablo por allí?
4: Quiero pedir una canción con Los Ángeles Negros.
1: Ay, con Los Ángeles Negros, mi amor, a ver, ya.
0: Vamos a ver si alcanzamos, porque ya estamos casi terminados y me quedan como cuatro temas que poner todavía. Ahora
1: pero vamos a buscársela. Si le da chance, se la ponemos. ¿Sí?
4: Ya, gracias.
1: Ya. Un abrazo grande para ti. Ay, ay, ay, ¿viste? Así ha sido este día. Bueno, ya ustedes saben que ustedes lo piden y nosotros le colocamos el tema de su preferencia, claro que sí, en un programa especial hecho para ustedes. Día viernes, ay, ay, ay. Se fue. ¿Ahora ya conseguiste el tema? El otro. Ay, ay, ay. Así que allí, si nos da chancecito, vamos a colocar ese tema. Ay, ay, ay.
0: Si alcanzamos, se lo tocamos. Ah, si alcanzamos, se lo tocamos, porque tenemos hartos temas pedidos y vamos a quedar
5: cortos. Ah, ni de 10 para la broma, nomás, gancho. No me enoje, ni te sabes que tiramos la malla.
0: Ya.
1: Luisa Soto nos coloca por aquí que quiere participar con las entradas del circo. Me dijeron que está buenísimo y quiero ir a verlo.
0: Llamo.
1: Dígame, ¿cómo le hago? ¿La anoto nomás?
0: Anote.
1: Ahí estamos nomás. Listos.
0: Sí, estamos regalones ya. ¿Eh?
1: Ay, ay, ay.
0: Que la venga a buscar acá a la radio.
1: Aló, aló, buenas tardes.
6: Buenas tardes, señorita linda.
1: ¿Cómo está, señorito? ¿Cómo está usted? ¿Con quién hablo por allí?
6: Luchito Pardo.
1: ¡Mi rey! Ay, ay, ay, mi corazón. ¿Cómo está usted? ¿Cómo me le ha ido?
6: Bien, gracias a Dios.
1: ¿Cómo
6: estamos
1: me
6: con la Cristinita y un primo aquí?
0: Ahora sí le hablo porque está la Cristina.
1: ¡Qué malo!
0: ¿Cómo está, Luchito?
6: Bien, ¿y ustedes cómo están?
0: Muy bien, gracias a Dios. Muy bien, amigo mío. ¿Eh? Aquí estamos.
6: Me alegro mucho. Aquí estoy con un primo, Osvaldo Pardo también.
0: Ahí, saludito para Osvaldo Pardo.
6: En Lalín.
0: En Lalín, ahí saludo para Lalín.
1: Un abrazo grande para Lalín.
6: ¿La señorita Susi está bien?
0: Rica más que Lalín.
1: Ay, ay.
6: Ah, no me digas.
0: Está buena.
6: Sí, está linda ella, pues.
0: Así, igual que yo.
6: Oye, gordito lindo.
0: ¿Qué?
6: En los días me quedaste leyendo la canción de los... de esos que te gustan a ti, los del sur, eso, ¿cómo te acuerdas?
0: ¿Cuáles del sur?
6: Así siempre lo ponía los bingos tú.
1: Ajá. Si la ponen los bingos, buena.
6: Un conjunto bonito que tenéis tú que ponís siempre ahí.
0: Tengo un conjunto de ropa interior, yo
6: quiero. Eso debe ser.
0: Ay, no.
6: Busco la ley.
0: No me acuerdo.
6: Ya coloque más la canción, se alcanza, por gordito.
0: Vamos a ver si alcanzamos, que tenemos, nos va quedando poquito tiempo y nos quedan varios temitas. Ahora se viene la sección ranchera.
6: Sí, perrito, ya no importa, pues ya, la he escrito, no hay problema. Ya,
1: mi se les ahí. Quiere grande, ya. Grande. Mi luchito de mi corazón, besito para su rey.
6: Aquí está la Cristina, ¿qué le mandáis decir?
1: Bueno, yo le mando abrazos y besos. Y el tú sabes, el de al lado, no sé qué le manda decir.
0: Puros besos.
6: Ya, listo, yo le digo. Ya. Chao, besito, chao.
1: Besito.
0: Chao. Ahí está Luchito Pardo. Oiga, le mandamos saludito, un abrazo grande a Luchito Pardo. Ahí está en sintonía de la radio. Aló.
7: Oye, Luis.
0: Dígame.
7: Un saludo ahí para mi amigo Lucho Pardo. Y para mi amigo Lalo Pardo, ahí el primo de él.
1: Qué lindo, ¿viste? Qué lindo.
7: Son muy amigos míos esos dos. Esos dos viejos.
1: Ahí te están escuchando.
0: No, ahí están nuevecitos.
1: ¿Y vos? ¿Y vos?
0: yo estoy para rajarme con la uña.
7: Oye, esos modelos también iban palilleros, viejo.
0: ¿Ah?
7: También iban palilleras.
0: Menos mal que no me junto con ellos.
7: ¿Cómo está, Lalito? ¿Cómo está, viejo?
1: Ay, ay, ay.
7: Un saludo para pa toda la familia de Lucho Pardo ahí.
0: Ahí, saluditos para ellos, ¿ah?
7: Sobre todo para las chiquillas. Toca luego los mexicanos, hombre.
1: ¡Ay, vamos! ¡Ay!
0: Tu ya deseo estamos, son órdenes. Ya aquí estamos, empieza ya la sección estamos. Ranchera, amigo mío, ¿ah?
1: Sesión ranchera de tu programa, póngale bueno.
0: Aquí está Beto Quintanilla, el

0: queda nada, queda poquito, mucho.
1: Y esa fue nuestra sesión ranchera.
0: Buen tema, El Beso de Tierra, La Hija de Nadie y Caricatura.
1: Estuvo
0: mal.
1: A petición, por supuesto, de toda esa gente linda que nos escribe y pide sus temas día a día.
0: ¿Qué vamos leyendo? Tengo Un Amante, de Vicente Fernández, nos habían pedido también para la sección ranchera. El dueto Tijuana, Telaraña, también lo que vamos leyendo.
1: ¿Lo vamos a cobrar el lunes?
0: Sí, el lunes, ahí lo vamos a tocar. Vamos a quedar leyendo varios temitas, Los Tigres Barrara, Los Hago Un Poste, también el temita de los Ángeles Negros, que nos pidieron también varios temas, así que hay como 6 temas que van a quedar. Ahí en la semana los colocamos, ya nos va quedando nada, por supuesto agradeciendo a nuestros auspiciadores que todos los días están junto a nosotros. 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

0: Ya con este tema nos estamos
1: nos
0: despidiendo.
1: Despedimos.
0: Nos estamos despidiendo.
1: Bueno, aquí de verdad que le queremos que tengan un lindo fin de semana, desearle que tengan un fin de semana, se cuiden mucho. Bueno, si va a llover, igual tomen sus precauciones para que no se enfermen. Se les quiere inmenso y nos vemos el día lunes, aquí como siempre, de 2 a 4 de la tarde, en su programa Póngale Bueno con Susy Mijares.
0: Y quien les habla, por supuesto. Así que nos encontramos ya el día lunes. Que tengan un buen fin de semana, chiquillos. Pásenlo bien, con mucha precaución, chiquillos. Nos encontramos el lunes. Que estén muy bien, sus Mijares.
1: Chao, chao. Feliz fin de semana para todos.

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2: Son las 4 de la tarde, un minuto.
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0: Aló, Master.
1: ¿A dónde estáis, charro?
0: Aquí cruzando para la radio ya.
1: Oye, Kenny.
0: Voy en la bicicleta.
1: Ya, charro, pícale que el Seat se enoja.
0: Ya, voy llegando.
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0: Hola, hola, hola, hola, hola, buenas tardes. ¿Cómo están, chiquillos? ¿Cómo están, chiquillas? Bienvenidos este día viernes, último día de la semana, viejo. Último día hábil. Qué rico mañana, porque mañana ya también es feriado. Mañana ya nos vamos con Tuti. Desde hoy día comenzamos con Tuti ya. Oye, ¿quién está preparándose ya para mañana al feriado, viejo? Sí, deja. Sí. No, mira, 70 de día y 30 vinos, sí. No, ponen nomás. Se hace un jote, hace un jote bueno, viejo. No.
1: Éxito.
0: No, mitad. Ay, aquí nos estamos tomando un jotecito ya, viejo. Mira cómo estamos comenzando.
2: Hola, Charrito. Oh, oiga, no le conocía los aspectos.
0: ¿Cuál, oiga?
2: Linda, que los pelaron en la mañana los viejos.
0: Por eso tenía la oreja amarillita en la mañana, oye, a ver.
3: Estoy unos cal temprano el caballo, Sarro. Carlitos Camilo está ahí pololeando con esto, un caballo inglés de estos grandes.
0: oye, siempre uno tiene de hueón nomás, ¿no?
4: Hola, hola, patas negras.
0: Oh, hola, ma.
4: ¿Y que volvió a la antigua andanza, Charrito?
0: No. ¿Qué pasó,
4: ¿Cómo que había colgado la montura? No. Creo que estaba montando caballitos de nuevo.
0: Oye, la gente inventa nomás de mí. A ver cómo...
5: La vi que la chica quiere nadar en el centro de evento. ¿Qué medio preocupado?
0: Oh, mira cómo está mi compadre allá. Oye, salve para mi amigo Iván Silva,
6: El Mineo.
0: No. Saludos para Pablito Ramírez, dice hola José Alejandro, ¿cómo estás? Un gusto escucharlo, porfa, los banales de los Tigres de Parral, vamos ahí. Vamos a probar los Tigres de Parral. Oye, bienvenido nomás este día viernes, recuerde que nos puede comenzar a llamar, nos puede comenzar a mandar tu WhatsApp al 44 46 31 743, nos puede llamar. Y nos puede mandar tu WhatsApp también al más 569-95-92-99-19, a ver. Aló, buenas tardes, aló.
7: Oye, no.
0: Hola, suegro, ¿cómo estás?
7: Oiga, puta, que el nombrecito que le pusieron, ¿ah?
0: ¿Cómo me pusieron a él? Caballo.
7: Le pusieron a Antonio Aguilán.
0: ¿Por qué, oiga?
7: Porque cantó puros corridos de caballo.
0: No. Oiga, usted siempre tiene que... Siempre de hueón nomás, ¿cierto, oiga? ¿Qué dice usted? Siempre de hueón nomás, ¿cierto?
7: Mire que oiga, regáleme la yegua colorada para más ratito.
0: Ya, ahí sí. ¿Me han pedido de caballo, no? De yegua, sí. Ya, viejita, ahí te lo programamos. Ya,
7: viejo, que tenga ahí un buen fin de semana.
0: Eso, usted también, póngale. Siga aclarándonos. Saludamos al suegro y el rey de los Jota. A ver, ¿qué pasó conmigo?
8: Empezó el huevo.
0: ¿Qué empezó?
8: Le quedan 5 minutos con el caballo.
0: Le quedan 5 minutos con el pollo.
9: Bueno, Charrito, ¿cómo estáis? Pues viejito.
0: Aquí estamos.
9: ¿Cómo estáis, viejo?
0: Con una C que no la aguanto. Una C que no la aguanto.
8: Oiga, compadre.
0: Oh.
8: Oiga. El caballo que lo pasó a buscar ayer, el que saca a pastorear en la noche, ¿cierto? Sí. Es el caballo que saca a pastorear en la noche, amigo.
0: Oye, el mismo tuyo, viejo. El que te enseñó a andar a caballo, viejo. Subas usted adelante y yo alanca, te decía ahí. A ver, ¡aló!
10: ¡Padre!
0: ¡Ah, sí!
10: Íbamos tan bien, pues.
0: Oh, yo dije, hoy día no voy a atender curado, yo dije, me la tiro, me van a...
10: ¡Ah! ¿Te la tiro o no te la tiro?
0: Ya. A ver, ¿qué pasó?
10: Yo no he chocado nada, reja de la casa una para abajo, bocán. Así que si quieres seguir hueleando, tira la punta nomás. Yo soy hijo del jardinero, señor.

0: Al micrero le a cantar con la cornisa ahora en estos días, po. Le a decir chancaca, le a decir.
1: Oh, y ahí le decirle todo, pues, viejo. Viejito, cuéntame, ¿tenía alguna
0: casona? Ojalá que no haya para la casona porque hay rejas más abajo, ya, nomás.
1: Ya, no, nos vemos, viejo. Chao, chao.
0: Pónete la mar sentada, pues, viejo, ya que con tantos caballos.
1: Ya, ahí te la coloco yo.
0: Claro.
1: Dale, dale, viejo, dale.
0: Y
1: viejo.
0: Ahí la sujetáis, pues, viejo. Ya, adiós, se le prende en vela.
1: Adiós, fuerte la
0: animal. Y no chuquís las rejas.
1: Chao, chao.
0: Chao, pescado.
1: Ay, esa historia es muy buena. Vamos a contarlo un día. El feliz de las motos no puede hablar de los caballos. El feliz de las motos no puede hablar de caballos. Lo dejó lleno de chupones el caballo en la Yoko. ¡Ay! Oye, maestro Feli, ¿verdad que te mandaron uno? En la Yoko te plantaron unos jetazos, viejo. Dice, hola, Charrito, buenas tardes. Aquí estamos escuchando a los Charritos. ¿Podría ponerse un tema, porfa? La Sonora Casino, Bella Campesina. Gracias, saludos, vale. Saludos a nuestro amigo Rodolfo Mamonde, que está en la sintonía. ¡Ya! Comenzamos con buena música, bienvenidos, este es el vacilón del Charrito a esta hora de la tarde. Vamos a comenzar, pero con Tuti, compadre, con Tuti, venga.
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0: Oye, qué golpe, oye, fuerte, Alan. Oye, Alan, coco, oye, fuerte, viejo. ¡Ay, viejo!
1: Juega, charrito. Ay, aquí en la panadería me dio una fe a mí con esa canción. Ay, ay, ay, viejo. Me pica el huevo de una manera, viejo.
0: Dile a la tóxica que compre algo, viejo. La tóxica, la tóxica. Oye, así estamos compartiendo, por supuesto, hasta ahora la tarde, ya cuando son las 4 con 24 minutitos. 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
2: Allá en Viña del Mar y Valparaíso.
0: Oye, así estamos compartiendo hoy día. Recuerde, hoy día nos vamos con Tuti. ¿A dónde? A Llorana. Vamos a estar ahí con Llorana, con la música en vivo, con todo el karaoke junto a mi amigo Neo, mi compadre Neo, viejo. Ay, ay, ay. 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Hoy día nos vamos con Tuti en Llorana. A ver, ¿qué pasó por aquí? Tenemos WhatsApp hasta ahora en la tarde, a ver.
1: Ahora ya no es el vacilón con el charrito.
0: ¿Cómo es?
1: El vacilón con los caballitos. ¡Ay! De la mujer.
0: Aló, buenas tardes. Aló. Ay. Me llamó la que cuelga, viejo. Me llamó la que cuelga, viejo. Me llamó la que cuelga, viejo.
3: ¡Juega, compaire! Oh. ¡Qué relincha lindo el caballo ese, compaire! ¡Ese caballo! Así relincha cuando le muerde el tungo, viejo, parece. Ahí relincha cuando... ¡Ay, viejo!
0: Ay, ay, ya, vamos a continuar con la música hasta ahora la tarde. Esta es la número uno del dial, esta es Sexy 2, la popular. Recuerda, nos puedes mandar tu WhatsApp al +569-95-92-99-19. O también nos puedes ahí llamar al 44-46-31-743 o también al 22-79-76-914.

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1: Son las 4 de la tarde, 31 minutos.
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0: soy así, seguimos hasta ahora de la tarde en la 106.1. Oye, buen tema ahí, nos pidió Pablito Ramírez. Oiga, Pablito, pero ¿cómo la...? Pablito, creo que tenía la porba, era viejo ya, oye. Vení. Oye, sí, Juan, oye, Juan Bautista, ya me estoy acordando, viejo, de la cazona, viejo. Mensa, pedacito cagado ahí. No, esa talla, bueno, más que talla fue buena.
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0: La voy a comentar, tengo ganas de contarla, pero... Imagínate cómo estaba de curado, viejo, en esos tiempos cuando yo le hacía al alcohol. Que me sacaron con una escopeta en una casa, viejo, mira. No sé ni cómo yo ya llegué a la casa. Primera vez que me meto a otra casa sin permiso, viejo. Ay, ay. Oye, así estamos saludando el día de hoy a toda la gente que está por ahí conectado con nosotros a esta hora de la tarde. A toda la gente de la locomoción colectiva, a los que están en la casita, a los que están en el

Trabajo, los que están por ahí en la pega. 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

0: hoy, ¿eh? Esto es lo último, esto es lo más nuevecito. Claro, nuevecito. Este es el Janeiro Ñuble, ¿eh? Acá en la 106.1, mira,
1: No estoy triste.
0: Hazme otro jote, hazme otro jote, no. Hazme otro jote, viejo, hazme al tiro, viejo.
1: Ay,
0: me lo hiciste muy cabezón, Neo, me lo hiciste muy cabezón, viejo.

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Todo medio de pago y facilidades de pago también.

0: como te dije, se me había perdido la emisora, oye. No podía. Como no aparecía, yo hoy día llamé, está funcionando.
1: Está funcionando, pero.
0: Me saludo, ¿qué decir, po?
1: Aquí estamos.
0: Don Víctor, ¿cómo está? Antón Schumano me dijo. Ayer lo saludé, me dijo. Yo creo que ni escuchó, me dijo. Era San Víctor ayer.
1: Ayer
0: me había editado una canción, dijo. Decía más por la mañana. Porque en la onda, aquí se lleva lloviendo, para y yo, así se lleva todo el día. Y ya, ya, también ustedes todos.
1: ¿Cómo está, don Víctor? Don Víctor, oiga, no estuvo ayer en la sintonía, don Víctor. Oye, así seguimos la compañía de esta hora de la tarde. Oye, y les tengo un dato bueno. Oye, un dato bueno. 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Y de CP Detail en San Vicente, Bruno María, viejo, hasta ahora.
2: Buena, Charrito. ¿Dónde la señal hoy? ¿Dónde la señal, viejo?
1: Hoy día.
2: ¿Y ahora no, viejo? Creo que sean los kiwis, pues. No creo que sean los kiwis. No.
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3: Buena, Cerro. Cerro, a la noche voy a trabajar solo, acompañado, porque el Rubén me contó que no vais solo a trabajar. Vaya acompañado, o sea, con la policía.
1: No, si hay que andar marcado, viejo, hay que andar marcado.

0: con la buena música, oye. Oye, saludo especial, dice, oye, saludo para mi gran amigo. Para al que le... Mira, aquí dice. Saludo para mi mejor montador que saqué yo, Carlitos Camilo, de parte de Lucho Toro. Lucho Toro, le mando un saludo a Carlitos Camilo, viejo. Dice que fue el mejor montador que tuvo en su mejor tiempo, viejo. Oye, Carlos Camilo Corcoviay con Lucho Toro, ¿no, viejo?
1: Oye, mañana, ¿con quién va a la casa? ¿No también va a ir marcado, viejo? ¿No? ¿De qué vas a tener que sacar la casa, vos? No. Oye, Luis Adón, ¿y mañana con quién va a ir a la casa? ¿No también va a ir marcado, viejo? ¿O no? ¿De qué vas a tener que sacar la casa, vos?
0: Oye, tiene que sacar la casa. Luis Adón tiene que sacar la casa. Creo que está listo ya el arrendatario, viejo. Oye, Carlitos Camilo, dijo, aquí me están diciendo que el mejor paseador en Quasimodo, Carlos Camilo, mira.
2: Oye, Charro, ese era el chino, weón. Ese era el chino que era el regalón. Ese y a todos los Quasimodos, viejo.
3: Oye, Charro, vaya ya a Rubén para que cantara el karaoke, ¿no? Vaya a Rubén, ¿o no?
0: No es chiste, no es nada circo, viejo. No es circo, viejo, no es circo.
2: Ese lo llevan al lado ahí en el carretón, en el que manejaba el carretón, viejo. ¡Ay!
0: ¡Ay, Carlos Camilo! ¿Te acordaste, Lucho Toro, y empezaste al tiro, viejo? ¡Ay! Ya, continuamos con la música hasta ahora de la tarde. Este es Pablo Arriba, ¿eh? Y la escuchas en el vacilón del charrito.

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1: Son las 5 de la tarde, un minuto.
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2: A esta hora en Radio Éxitos estamos junto al mayor Juan Guzmán de la Quinta Comisaría de Peumo por una noticia que también ha generado relevancia en nuestra vecina comuna de Peumo tras una investigación por robo con violencia y microtráfico en Peumo que se realizó un allanamiento. Por si nos podía comentar de la situación mayor, por favor.
3: Buenas tardes, sí. Durante la madrugada de hoy, a raíz de una investigación llevada a cabo por la sección de investigación policial de la Quinta Comisaría y en coordinación con la Fiscalía Local de San Vicente, se dio cumplimiento al mandato judicial emanado por el Tribunal de Garantía de Peumo, haciendo ingreso a 4 inmuebles, 2 de ellos a raíz de una investigación por el delito de robo con violencia y los otros 2 inmuebles a raíz de una investigación por microtráfico de drogas. Producto de estas detenciones resultaron 3 personas chilenas detenidas, 2 de ellos autores materiales de este robo con violencia ocurrido el 26 de julio de este año en la comuna de Peumo, mientras que el tercer imputado fue formalizado por el delito de microtráfico, toda vez que se incautaron diversas drogas, específicamente marihuana, pasta base y clorhidrato de cocaína en el inmueble. Producto de la audiencia de control de detención, los 2 imputados, hermanos que cometieron el delito con robo con violencia, quedaron en prisión preventiva mientras dure la investigación, mientras que el tercero pasa a control de detención el día de mañana sábado.
2: Mayor, ¿los sujetos tenían domicilio en la comuna de Peumo, efectivamente?
3: Sí, todos mantienen domicilio en la comuna de Peumo, uno de ellos la población Juan González, y el otro en el sector de Avenida O'Higgins, en la comuna de Peumo, los otros 2.
2: ¿Y este operativo fue desarrollado por carabineros de la Quinta Comisaría de Peumo en apoyo con el GOPE O'Higgins, el OS9, el OS7 y también, todo este trabajo conjunto dio por resultado lo que usted me comentaba, este allanamiento a 4 domicilios que permite la detención de estos sujetos? Cuénteme, ¿se está trabajando también en, me imagino, en diferentes puntos para poder dar tranquilidad a la ciudadanía?
3: Sí, este operativo, como usted bien señala, requirió la presencia de la unidad especializada de carabineros, en este caso el OS7, apoyándonos con el ejemplar canino para una búsqueda esto más exhaustiva respecto a sustancias ilícitas en los domicilios investigados. El OS9 viene a apoyar en el ámbito de la investigación criminal que asesora respecto a este tipo de delitos y a las unidades de investigación policial que tiene cada comisaría. Y el personal del GOPE que realiza las intervenciones propiamente tal a los inmuebles para dar la seguridad tanto para los funcionarios que revisan posteriormente y para las personas que también están en el interior. Ahora, respecto a lo que usted me señala, se mantienen los procesos investigativos, es parte de la gestión que hemos instaurado como mando de la unidad de investigar todo hecho delictual asociado a los delitos de mayor connotación social de las 2 comunas. Recordar que nosotros como Quinta Comisaría y la unidad de investigación policial nuestra cubrimos tanto la comuna de Peumo como la comuna de Las Cabras, por lo tanto no puedo entregar más antecedentes respecto a los procesos investigativos que están en curso, pero sí nuestro enfoque está en desarticular bandas criminales, organizaciones criminales que se dedican a este flagelo tan delicado que hoy día hay tanto daño hace a la juventud y a la sociedad.
2: En base a este allanamiento también hubo un vehículo por el cual se incautó y también droga, marihuana elaborada, pasta base, clorhidrato de cocaína y también una cifra equivalente a 125.000 pesos. Bueno, le agradecemos por el contacto, comisario, y por supuesto que seguiremos en contacto para más informaciones.
3: Gracias a ustedes. Sí, respecto a las evidencias o especies asociadas, se incautaron a raíz de que el vehículo en particular participó o trasladó a los imputados respecto a la comisión del robo con violencia, y también hay un bate con el cual habrían ocasionado las lesiones de gravedad a la víctima, en este caso, que fue por robo con violencia. Estamos en contacto y muchas gracias a ustedes también.
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1: ¡Puta que la cagó, socio!
2: ¡Ay, ay, ay, ay, ay, ay!
3: Oye, párate la Antonia, aquí se termina. ¡Ay, viejo! Luis Adone, Luis Adone, enseña la llave, viejo.
4: Ay, vale, que cantan esta canción, pues, viejo. Ajá. He visto a algunos llorar incluso por esta canción. Ay, ay, ay, viejo.
3: En el cumpleaños hay uno que estaba llorando la otra vez, viejo.
5: Hola, mijito rico, ¿cómo está?
3: Bien, ¿y usted, mi amor?
5: Vengo recién llegando de la peguita yo.
3: Ah,
5: ¿y puede ponerme la canción que le pedí ayer?
3: ¿Cuál fue la que me pidió ayer?
5: La de Reflejo Azul, por favor.
3: Reflejo Azul.
5: Cualquiera, ¿no?
3: Ya, Macabeo puede ser, ¿no? Macabeo, a ver.
6: Oye, ¿verdad que le cambiaste el motor a la camioneta?
3: Sí, ¿por qué?
6: Te salía más barato comprar una caja de cofre y prender el juego. Oye, ¿verdad que te subiste anoche a un auto a un caballo? ¿Para dónde ahí?
3: Ahí fuimos a... Fuimos a unas montas, viejo, unas montas. ¿Quién te contó tu amigo Pato Piña, oye, Rubén? Oye, así estamos compartiendo. 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

0: 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Oye, ¿cuáles son? A ver. Ay. ¿Cómo está esa? Oye, miel es afrodisíaca para los que no se le... Ay, ay, ay, ay, ay. No, yo no necesito esas cosas, viejo. A ver, ¿qué pasó con mi compadre?
1: Oye, Rubén Panadero. Oh. A la noche no va a trabajar solo de nuevo. Va con la policía.
0: Ay. Hoy día vamos a llorar, ¿no? Hoy día vamos a llorar, ¿no, viejo? Ahí, es que andar ahí para que me tengan los cheques. Mi hijita.
2: Charbo. Oh. Oye, Charbo. Dígame. Así que... ¿Sacaste la licencia para la bicicleta? ¿Sacaste la licencia?
0: No, no, para la carretera.
2: Y lo otro, oye, ¿y por qué andáis marcado en la radio?
0: ¿Cómo marcado?
2: Porque hoy día me preguntaron por ti en la Cristóforo Colombo.
0: ¿Ya?
2: Me preguntaron por ti. Ah. Para la pensión alimenticia, weón. Ah. Andáis marcado igual que el guatón. Andáis marcado igual que el guatón.
0: No. Ninguno como el guatón, ninguno como el guatón. Dice, pregúntale a los cachitos si está fresca la carne que llevó de Fernando Sánchez. ¡Ay! ¿Cómo está la carne hoy, Alan? La que te moviste con Fernando Sánchez en el jugado, viejo. Luis Adone, esto es para ti, viejo, mira. Se le mandaron ahí de la estera, mira.
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Oye, Rubén, me preguntan si encontraste verdura porque me dijeron que te hay paseado por la feria de abastecimiento, viejo, para allá y para acá, ¿eh? Creo que andáis buscando algún pepino que quedó en el suelo, viejo. Oye, Alan, ¿cómo está la carne, viejo? ¿Cómo está la carne de Fernando Sánchez?

0: ¡Qué grande! Y Fernando Sánchez, como Mane Guagua, viejo. Es una Mane Guagua. Oiga, Charrito, dígale al Robinson de los colectivos. ¿Qué acaso yo los tacos por mañana? Que el día sábado ese sale, se viste de mujer. O sea, y usted está jugando.
1: Oye, está igual que Claudio Camión, viejo. Creo que anda con vestido ya, viejo.
2: Eso les pasa porque se ponen a hacer cosas cochinas arriba de los vehículos. Quedan malditos.

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1: Son las 5 de la tarde, 29 minutos.
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0: Eso, y así seguimos en la compañía de la 106.1, Torre de Éxito, la popular hasta ahora en la tarde. 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A ver qué pasa con la tía, a ver qué pasa con la tía, a ver qué pasa tía, qué pasa tía, qué pasa tía, a ver.
1: Ya, pues mijito rico, póngame la canción.
0: Al tiro, tía, aquí va, aquí va, aquí está, está puerta. Oye, y le tengo un dato bueno para Luis, o sea, para Alan, que está por ahí en la sintonía, para Luis Adone.
2: ¡Escucha y atrás!
0: Me llega por aquí, mira, me dice, si usted ha perdido su amor, puede volver con ella. Consulta totalmente sin costo, paga al ver sus resultados. Así que si has perdido tu ser amado y quieres que vuelva, paga cuando pagas cuando el amor vuelva. Mira Luis Adone. Oye, Alan, viejo, mira. Paga después que...
3: Oye, Charro, creo que Carlos Camilo tiene una ratona paría y la tiene amaestrada, pues, viejo. Cuando llegan los viejos a dejar los autos, la esa ría y les dice que tiene plaga de ratón y les cobra más caro.
0: Oye, viejo, no era el único que pensaba eso, viejo. Créeme que no era el único que pensaba eso, viejo. Si quieres que tu amor vuelva, oye, llama nomás, Luis Adone, al Indio Jairo. Aquí el Indio Jairo, viejo.
4: Oye, pato negra, y inversa, para que la vieja se vaya, como los vi, viejo.
0: También te puedo dar el número para que la vieja se vaya, viejo.
5: Te salió bueno ese chorrito. Te salió bueno.
0: ¿Quieres que el amor vuelva, viejo? Si quieres que el amor vuelva, mira, está la mano, viejo.
6: ¡Cerro! Au. No me hagáis hablar, hombre, no me hagáis hablar.
5: ¿Puedes garantizar algún contacto para poder dejar de tomar, John? ¿Algo para dejar de tomar?
0: Aquí te mira, aquí está, Neo, DJ Neo, viejo, mira.
7: A lo mejor los ratones te hicieron tirar el motor, Charro. A lo mejor los ratones te hicieron tirar el motor, hombre.
0: Carlos Camilo, oye, sube puros videos con ratones, viejo. Muerzan los ratones. Oye, le planta la mordida a los cables, viejo.
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0: Luis Adone, llama a Carlos Camilo, viejo, mira, ahí lo escuchaste, ¿no, viejo? Mira, mira.
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0: Oye, no se va nunca más de la casa, viejo.
8: Lo amarramos con alambre de fardo para que no se suelten. Con alambre de fardo, lo agarramos con el caballo, viejo.
0: Oh, y continuamos con la música. Esta para la tía que nos pide un temita. Mira, ahí está.
2: Y este tema para todos los gobernados del país.
0: Esto es... Oye, esta canción es especial para mi gran amigo, oye, DJ Neo. Por Dios, el gallo macabeo.

0: El temita para todos los gobernados. La tía parece que conoce al sobrino.
1: A mí no me acompañan a llorar a perrito. No me acompañan a llorar a mí. ¿Ah? Es que vas a dejar marcado de 8.
2: Oye, Charro, ¿iba a llevar al Rubén a los karaoke hoy día o no?
3: No es nada circo, no es nada circo, viejo. El circo está allá en la puntilla, viejo.
0: Y a ti no me acuerdo que hicieron bien de sacar.

0: José Alejandro en su vacilón. A esta hora, por el 106.1.
1: Sí, voy a ir a Llorana. Mientras Charro canta, yo bailo con ella y con la amiga.
2: Oye, primero paga la pensión en el tambo, viejo. Paga la pensión en el tambo primero, viejo.
3: Oye, Charro, pero si en el video canta bien, perro. Canta bien, no hayan cómo echarlo de tu equipo así a ese gallo. Oye, el tonto que dio jugo, creo.
4: No, sí, el Charro va con ella y con la hermana. Así que ahí voy a tener que pasar a ser cuñado del Charro, porque el Charro va con ella y con la hermana.
2: Neo, te voy a descontar hoy día, viejo, te voy a descontar, viejo. Está ahí muy gritón, viejo. ¿Sabéis qué se me hace? Se me hace que los ratones que estaban en el hospital, oye, Neo, los que tenéis que sacar vos se los mandaste a Carlos Camilo, viejo. A mí que se los juntaste, se los llevaste a Carlos Camilo ahí para que se los echaran los autos, viejo.
5: Oye, cagá, está ahí calladito. Te voy a acompañar, ¿dónde está hoy día?
2: Hoy día, Llorona, viejo, hoy día, Llorona.
1: Oye, Chino, ¿verdad que te pillaban los polis allá en los kiwis? Estaba en pelotita arriba del auto y te sacaban un parte por desmoral. Cuenta eso, vos, cuenta eso que fue verdad.
2: Oye, fue verdad, Oye, recuerden que estamos con el que tiene los pisos de CM de Tyler en San Vicente, nuestro amigo Carlitos Camilo. 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
1: Si el auto suyo no tiene ratones, vayan de Carlitos Camilo y él le echan un poco arriba.
4: Bueno, ¿y de dónde crees que salen los perfumes árabes que estoy usando ahora, perro? De Carlos Camilo, pues, perro.
2: ¡Carlos Camilo, viejo! ¡Carlos Camilo!
6: Puta, Charrito, le están gritando la vida. Los cabros le están gritando la vida, yo.
2: No, pero esta me gustó, sí. Esta me gustó a mí. Mira.
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2: Oye, Carlos Camilo, ¿y se paga el ver el resultado, viejo, o no? Podría amarrar con telas también, oye, Carlos Camilo.
0: Ay. 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

pero cuesta vos cuando andáis paseando la reponedora allá en Pichilemu y te pilló tu señora. Oye, Rubén, pero cuesta vos cuando andáis paseando la reponedora allá en Pichilemu y te pilló tu señora.

0: Sí, no, no te enojí, lo tuyo fue verdad. Te sacaron un parte porque estabas haciendo cosas obscenas arriba del auto, en plena vía pública. Y eso me lo contó el charro. Estaba ya potito pelado arriba del auto.
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2: ¡Puta que la cagó, loco!
3: Ya, con esto nos comenzamos a despedir, chiquillos, en este super día. Super día viernes, ¿eh? Hoy nos encontramos ya este día lunes, cuello con Tuti. Abrazos, bendiciones, pórtense bien, viejo, pórtense bien. No hagan cosas malas, no hagan cosas malas, viejo.
4: Oye, Rubén, pero cuesta vos cuando andáis paseando la reponedora allá en Pichilemu y te pilló tu señora.
3: Ay, ay, ay, oye. Se gritaron la vida, viejo.
4: Pero, oye, charro, dile al Rubén que cueste la verdad, porque andaba paseando la reponedora y lo pillaron allá en Pichilemu.
3: Ay, ay, ay.
5: ¿Cómo tan pajarón?
3: Aló, buenas tardes, aló.
6: Oye.
3: Oh.
6: Cuéntale a la Cristóforo Colombo cuando saliste arrancando.
3: Ya nos vemos, ¿ah? Nos vemos, viejo.
6: Oye, ajá. Oye.
3: Ay.
6: ¿Tu padre cómo está?
3: ¿Mi padre?
6: ¿Tu padre?
3: Bien, bien, compadre, bien, compadre.
6: ¿Está bien?
3: Sí, ¿y la haitiana
6: cómo? Oye, dile que no se llegue tanto en la esquina, pues.
3: Ya.
6: Acá en la esquina de acá, no está ahí, pues.
3: Oye, ¿y la haitiana cómo está?
6: ¿Ah?
3: ¿Y la haitiana cómo está?
6: No, ya no habla.
3: Ya, ya nos vemos. Chao, viejo, chao, viejo, chao, chao, chao.
6: Chao,
3: chao. Hoy nos comenzamos a despedir, chiquillos. Nos comenzamos a despedir. Nos encontramos, recuerde, nos encontramos este día lunes. Pásenlo bien, disfruten el fin de semana. Pórtense bien con la familia, con las parejas. No hagan cosas buenas. No vayan a comer ceviche, Pichilemu, viejo.
7: Esos viejos van a terminar picados, oye. Esos viejos van a terminar picados.
3: Ay, ay, ay, viejo.
8: Chao, charro. Gracias por la compañía.
3: Gracias, compadre.
8: Ahora vaya a tu casa a buscar a la policía para volver a trabajar.
3: Sí. Así mismo, viejo, voy a preparar, voy a ponerme bonito, viejo.
9: Había un chinito que te echaba cacha.
3: Ya.
9: Te echaba cacha ahí en el...
3: En los kiwis.
9: En los kiwis, en los kiwis. Kiwis te echaba cacha. Era un chinito que te echaba cacha.
10: Oye, y esa que saliste arrancando allá en la Cristóforo, ¿es verdad, sí? ¿Es verdad que estuviste, no alcanzó, tenía ponerte los pantalones, viejo, y los calzoncillos?
3: ¡Arranque, arranque, arranque!
0: Oiga, charrito, ¿verdad? Eso que cuando lo pillaron en la Colombo, usted arrancó puros cabezas de boxer,
3: sí.
0: Y se metió en la piscina para que no lo pillaran en tiempo invierno, ¿te acuerdas, no? Usted siempre ha sido mañoso, no se le quita eso.
3: Me tiré a la piscina con calcetines, viejo, porque hacía frío en el invierno.
7: Compadre, hoy día va con la camisa de Chayanne, ¿no?
3: ¿No?
7: Va con la camisa de Chayanne, compadre.
3: Hoy día vamos con la camisa de Eros Ramazzotti, viejo. Eros Ramazzotti. Oye, recuerde, día nos vemos en Llorana. Un ratito más nos vemos en Llorana. Ahí, oye, qué más riesgo ahí abajo. Y vamos a estar con el Neo, con mi compadre, viejo. Ay, por Dios, un lugar bonito, viejo, bonito.
0: Chao, patas negras, pórtate bien.
3: ¡Oh!

0: Oye, viejo, está igual que Lugo Lefe, arrancando pelota.
1: José Alejandro le saca el candado a la bicicleta y se va directo a su casa. El vacilón termina por el día de hoy, pero volvemos muy pronto con el show de la tarde. 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
1: Son las 5 de la tarde, 57 minutos.
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por acá, contento de que estamos junto a ustedes con otro programa más, otro día más que vamos a compartir la buena onda, la entretención, la música. Tenemos todo listo y preparado para que ustedes, junto a la 106.1, sigamos acercándonos y a disfrutar estos 42 años junto a ti. Seguimos en Radio Éxitos, la popular. ¡Vaya!

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0: ya, ya, seamos amigos.
1: Vamos a continuar con la buena onda que tenemos hasta ahora, muchachos. Usted llámenos para que podamos compartir su mensaje, su saludo. Y seguimos con la buena música que tenemos acá.

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1: Son las 6 de la tarde, 29 minutos.
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1: Son las 6 de la tarde, 58 minutos.
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1: 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A esta hora, buena onda, entretención que le tenemos aquí en Radio

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1: No, si yo voy a apostar a la yegua, compadre. Me gusta la pluma, ¿cierto?
2: No, yo le he puesto la pluma, porque...
1: Ya, nomás, aquí tiene que hacerse la cortita.
2: Oye, el permiso está, ¿o no?
1: El permiso está y el amigo Fido hacer el de ahora ya para con el tercero, pues. Ya, pongámosle, yo tengo 5 lucas por acá.
2: No, yo tengo 100 lucas.
1: Ya, aquí se cuadra nomás, entonces. Ya, pongámosle nomás, entonces, señorías. Y con esta cuequita, con mucho cariño para la gente del sur de Chile, en la cancha, en la zorra, amigos.

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1: Son las 7 de la tarde, 29 minutos.
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1: Buena onda que tenemos hasta ahora, muchachos. Usted llámenos para que podamos compartir su mensaje, su saludo, y seguimos con la buena música. Tenemos

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1: Son las 7 de la tarde, 58 minutos.
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